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3: ¿Qué tal? Soy Víctor González con Minuto 60. El secretario de Estado Marco Rubio compareció en el Senado por primera vez desde el inicio de la guerra contra Irán. Los expertos en pronósticos meteorológicos predicen una temporada de huracanes relativamente tranquila en la región del Atlántico, con tan solo entre 3 y 6 huracanes previstos para este año. Un grupo conservador alega posibles fraudes masivos en Obamacare, con millones de personas que habrían sido inscritas fraudulentamente. El secretario de Estado Marco Rubio se enfrentó a una avalancha de preguntas sobre los frágiles o estancados esfuerzos diplomáticos de la administración Trump al comparecer en una serie de audiencias consecutivas en el Capitolio por primera vez desde que comenzó la guerra contra Irán.
4: Rubio, you keep telling us how we're winning this war. The president keeps saying,
5: well, the war is over.
4: Completely annihilated. The war is not over.
3: En un tenso intercambio en declaraciones, el senador demócrata Cory Booker y Rubio discutieron sobre el fin de la guerra que se prolonga hace más de 2 meses. Por su parte, la senadora Jackie Rosen de Nevada criticó a Rubio por estar junto al presidente en un evento de la UFC en Miami, cuando las conversaciones de paz con Irán fracasaban al otro lado del mundo. Simplemente creo que es vergonzoso para nosotros y también para usted como secretario, dijo Rosen.
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3: Continuamos con Minuto 60. 7 estados de Estados Unidos encabezados por Nueva York demandaron a la administración Trump por cancelar un importante contrato de arrendamiento de energía eólica marina frente a la costa de Nueva York. El acuerdo representa una nueva estrategia en el amplio esfuerzo de la administración por frenar el desarrollo de proyectos eólicos marinos que el presidente Trump ha calificado de feos y caros.
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0: casa con la poderosa y con todo el sentimiento mexicano. ¿Qué tal? Muy buenos días, buenos días, buenos días, buenos días. Alegría, buenos días al amor y buenos días al miércoles, ombliguito de semana, junio 3. Son las 6:25 de la mañana. Les damos la bienvenida a un mañanero más aquí donde se goza con todo el sentimiento mexicano, aquí en La Poderosa 93.3 FM. Le damos la cordial invitación a todos para que se sintonicen y un saludo especial para todos los que ya están en sintonía aquí de El Mañanero. Un saludo cordial para los que ya van saliendo de su tercer turno, para los que ya están entrando a su primer trabajo, a su primer turno de trabajo, a los que apenas se van despertando. Muy buenos días, ingeniero. Arrancamos este mañanero con el pie derecho, pero sobre todo con la bendición de Dios. Aviénteme esa llamadita que ya nos están acá las llamadas. La Poderosa, buenos días.
1: Muy buenos días, Gabe.
0: Buenos días, amigo. ¿Cómo anda?
1: Muy bien, ¿y usted?
0: Muy bien también. ¿Ya va rumbo al trabajo? ¿Ya está en el trabajo?
1: Vamos rumbo al trabajo.
0: Eso es bueno, amigo. Dígame, ¿qué cancioncita le vamos a complacer para que vaya escuchando en el camino?
1: La de Manuel Juárez con Joan Sebastián.
0: ¿Saludando a quién, amigo?
1: Un saludo ahí para usted, para la gente de Yuriria y toda la Ciénaga Prieta.
0: Muy bien, ahí quedó el saludito. Muchísimas gracias. Aquí le tengo su canción. Nada más dígame fuerte con cuál se goza.
1: Aquí se goza con La Poderosa, con puro sentimiento guanajuatense.
0: Y arriba Guanajuato, que ya se hizo presente aquí en El Mañanero. Son las 6:26 de la mañana. Repórtese, aviénteselo con la gaviota.

0: Ahí escuchamos a Joan Sebastián con Manuel Juárez. Son las 6:31 de la mañana y seguimos aquí en El Mañanero. La Poderosa, muy buenos días.
1: Buenos días, Gaby, ¿cómo nació?
0: Muy bien, gracias, Juanito. ¿Y usted cómo está?
1: Ya andamos aquí abriendo las puertas de todas las entradas y ya dando la vuelta aquí en el...
0: Eso es bueno, Juanito. Dígame, ¿qué cancioncita le vamos a complacer para que lo haga con todo el gusto?
1: Como hoy no me habló mi compañero, el compañero Rodolfo Gómez de Izapan de la Sala, ahora complazcan a mí con Contrabando Perdido con Ramón Ayala, por favor, Gaby.
0: Claro que sí,
1: saludos a todos los chiles, las escuchas de La Poderosa, el HM, M1, Leo, Juan Moreno y todos por ahí, Gaby, desde aquí de Superior.
0: Muy bien, Juanito, muchísimas gracias. Ahí quedó el saludito. Aquí le tengo su canción, nada más dígame fuerte con cuál se goza.
1: Con la número uno, Gaby, La Poderosa, con puro sentimiento guanajuatense.
0: Y arriba Guanajuato, que se comunicó nuevamente. Son las 6:32 de la mañana. Repórtese, aviénteselo con La Gaviota.

0: Ahí escuchamos a Ramón Ayala, Contrabando Perdido. Son las 6:36 de la mañana. Ingeniero, aviénteme esa llamadita, por favor. La Poderosa, buenos días.
1: Muy buenos días, Javi, ¿cómo estás?
0: Muy bien, gracias. ¿Y tú cómo andas?
1: Pues aquí vamos rumbo al trabajo, vamos a ver qué nos espera hoy.
0: Muy bien. ¿A qué cancioncita te vamos a complacer, amigo, y saludando a quién?
1: Pues mira, una canción que se llama Solo Te Pido, para saludar a toda la raza de la Cruz que va rumbo al trabajo.
0: Muy bien, ahí quedó el saludito. Aquí te tengo tu canción, nada más dime fuerte con cuál se goza.
1: Aquí se goza con La Poderosa y Con Sentimiento Veracruzano.
0: Y arriba Veracruz, que ya se hizo presente aquí en El Mañanero. Son las 6:36 de la mañana. Repórtese, aviénteselo con La Gaviota.
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0: Ahí escuchamos Solo Te Pido, cumbia sonidera. Son las 6:40 de la mañana y seguimos aventándonos este delicioso y rico mañanero. La Poderosa, muy buenos días.
1: ¡Buenos días, Gaby!
0: ¡Buenos días, Juan! ¿Cómo anda?
1: Andamos en los... ¡Ah, no! ¡Ando como los locutores!
0: ¿Cómo? ¿Al millón?
1: ¡Al 200 millones, por no decir otra cosa!
0: ¡Ah! ¡Ándale, pues, Juanito! ¿Qué pasó?
1: ¡Es show!
0: ¡Cotorrea, cotorrea! Juanito, sí escuché el comentario que hizo ayer, ¿eh? ¡Sí lo escuché!
1: ¡No! ¡Es show!
0: ¿Qué dice? Es cotorreo.
1: Es cotorreo de la mañana, ¿cuál es?
0: Sí, claro, Juanito.
1: Dígame. Pero sí es cierto. El 99.9 es cierto.
0: ¡Ay, Juanito! Dígame.
1: Mejor ponga una canción para no tener polémica.
0: Claro que sí, Juanito. ¿Cuál canción le vamos a poner?
1: Pongo a ser la chica Coca-Cola. Pues no, a todos que están en sintonía de La Poderosa y los que están dormidos.
0: Muy bien, nada más dígame, ¿con cuál se goza, Juan?
1: Con La Poderosa de Conocimiento, locutor.
0: Son las 6:42 de la mañana, repórtese, todavía hay tiempo. Aviéntese el mañanero con La Gaviota.

0: Ahí escuchamos a la chica Coca-Cola. Son las 6:46 de la mañana y nos vamos a la llamadita La Poderosa. Muy buenos días. La Poderosa, buenos días.
1: ¿Qué tal, Gaby? Buenos días, Gaby. ¿Cómo estás hoy?
0: Muy bien, gracias. ¿Y usted cómo está?
1: También muy bien, Gaby. Aquí como siempre trabajando. Disculpe, ¿me pueden compartir la canción, por favor?
0: Claro que sí. ¿Cuál va a ser?
1: Hay una canción que se llama Ayer me dijeron con los solitarios.
0: ¿Saludando a quién?
1: A la gente que está en sintonía, Gaby, en especial a la gente de Yuría, Oyangato, Morodión. Y a usted en la cabina, pues, Gaby, es todo.
0: Muchísimas gracias, David. Ahí quedó el saludito. Aquí le tengo su canción. Nada más dígame fuerte con cuál se goza.
1: Aquí se goza con la Poderosa, Gaby. Hasta luego, gracias.
0: Gracias. Son las 6:46 de la mañana. Repórtese, todavía hay tiempo.

0: ahí escuchamos a Los Solitarios. Ayer me dijeron, ingeniero, aviénteme esa llamadita, por favor. La Poderosa, buenos días.
1: ¡La Gata! Muy buenos días, aquí la llama reportándose como siempre.
0: HM, ¿cómo anda? Buenos días, buenos días, buenos días.
1: No, pues ando bien al tiro. Oye, fíjate que ayer te soñé, Gaviota.
0: ¿Me soñó? Ay, no diga lo sí. Que soñó aquí al aire.
1: No, es que lo que pasa que andaba en una playa y andaba en unas gaviotas. Dije, ah.
0: Ay, yo, no diga lo que soñó. No quiero saber, HM. Ay, ay, ay.
1: Sí, porque ya se llegó el tiempo de andar en las playas. Ahora sí, y luego, como ya soy puro VIP.
0: Puro VIP.
1: Sí, pero me siento mal porque nomás yo y otro compañero así a un lado y todos los demás allá amontonados, pues, pero tomé los miras y dicen, no, pues sí dan miedo.
0: Uy, no. Ay, sí, ese
1: pues, pero, sí, pero sigue comiendo pan con leche, pues órale.
0: ¿Y una caguama al despertar?
1: No, caguamas no, Gaviota, eso no, ni que te vaya a escuchar mi abuelita, porque olvídate.
0: ¿Te pega?
1: No, me cuelga.
0: Ese HM.
1: No, yo en mi casa no se puede mencionar la palabra caguama ni cigarro.
0: ¿Pero qué tal el tequila?
1: Ah, tequilazo tampoco. Es que nosotros somos de una familia muy reservada, muy retacada y nada.
0: Ese HM.
1: Muy retacada, retacada. ¿Tacos?
0: Era lo que le iba a decir, pero de comida.
1: Ah, ya, pues te gané, ¿no? Pues ya ves, yo estoy más rápido que...
0: Es HM. Dígame, HM, ¿qué cancioncita le vamos a complacer y saludando a quién?
1: Pues un saludote muy especial ahí para el Rafa Lembus, que ya no se ha reportado porque el otro día nomás dije, me oyó unas palabras, se asustó, no se crea, no hago nada, puro cuento. Como dice ahí el de este Juanito, es puro show.
0: Puro show, puro cotorreo.
1: Es puro show. Nomás ustedes disfruten de nuestra instancia aquí en este momento en la radio.
0: Sí, HM.
1: No, toda la gente tiene ese placer de escucharnos.
0: Sí, HM, usted dígale.
1: No reporten que duramos mucho tiempo ya, por favor.
0: Es lo primero que reportan, HM.
1: Ah, es pura envidia. Es que ellos como no tienen inteligencia artificial. No, la envidia. Pero un saludote para todos los radioescuchas ahí, para todos los que están en sintonía. Y ya saben, ahí les doy una cancioncita, a ver si me la puedes poner, se llama Pero Quererte Jamás.
0: Aquí la tiene HM, nada más dígame fuerte con cuál se goza.
1: Pues aquí se goza con La Poderosa, con puro sentimiento peruano. Ahora soy de Perú.
0: Arriba Perú y arriba Puerto Rico también. Son las 6:40 y 53 de la mañana. Repórtese, todavía hay tiempo para una llamadita más.

0: Ahí escuchamos al dueto Bertín y Lalo, Quererte Jamás. Son las 6:56 de la mañana y nos vamos rapidito a la última llamadita, La Poderosa. Buenos días.
1: Buenos días, Gaby, ¿cómo estamos?
0: Muy bien, gracias, paisano. ¿Y usted cómo está?
1: Como Santeleno, cada día más. No, mejor
0: no. Mejor hay que le terminen la
1: mejor,
0: frase.
1: Mejor la dejamos porque a lo mejor no.
0: Paisano, dígame, ¿qué cancioncita le vamos a complacer y saludando a quién?
1: Ay, por favor, si me pudieras poner este. Tal vez te regale una rosa con.
0: Leonardo Fabio.
1: Leonardo Fabio. Y este, ay, pues saludos a toda la raza que está escuchando la radio. Y pues que le echen ganas.
0: Muchísimas el gracias. Miércoles. Gracias, paisano. Ahí quedó el saludito. Aquí le tengo su canción. Nada más dígame fuerte con cuál se goza.
1: Pues aquí se goza con Gaby la Poderosa, con Sentimiento Duranguense.
0: Y arriba Durango, que sí se hizo presente aquí en el Mañanero. Son las 6:57. Muchísimas gracias a los que se reportaron. Nos miramos mañana en el Mañanero a la misma hora.
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2: Soy Víctor González y esto es Minuto 60. Un grupo conservador alega posibles fraudes masivos en Obamacare, con millones de personas que habrían sido inscritas fraudulentamente. El presidente Trump nombró a Bill Poulter, un controvertido alto funcionario de vivienda, como director interino de Inteligencia Nacional. Algunos republicanos ya están expresando escepticismo. El secretario de Estado Marco Rubio compareció en el Senado por primera vez desde el inicio de la guerra contra Irán. Un influyente grupo conservador, el Paragon Health Institute, aseguró que alrededor de 6,2 millones de personas habrían recibido indebidamente cobertura médica subsidiada a través de la ley conocida como Obamacare. Según el informe, el gobierno federal podría estar destinando hasta 25 mil millones de dólares en subsidio a personas que no cumplirían los requisitos de ingreso para acceder al programa. Los republicanos sostienen que estas cifras reflejan problemas de fraude y controles insuficientes, mientras que demócratas y expertos en salud cuestionan las conclusiones y advierten que las restricciones podrían dejar sin cobertura a personas elegibles. El debate llega en un momento clave para la política estadounidense, con las elecciones de mitad de mandato acercándose y la atención centrada en el futuro del sistema de salud.
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2: El presidente de Colombia, Gustavo Petro, insistió en que tiene pruebas de un posible fraude en la primera vuelta de las elecciones presidenciales y denunció que el software utilizado en el conteo incorporó más de 885 mil personas que las registradas oficialmente en el censo electoral. Presento las bases comprobadas del posible fraude que puedo entregar a autoridades competentes, manifestó el mandatario en un mensaje en X.
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0: 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Rogamos a los santos con ferviente devoción que todo el público oyente se aprenda esta oración. San Benito, no deseo estar solito. Santa Rosa, enciende La Poderosa. Santa Elena, que pongan música buena. San Angulo, que no me agarren de bajada estos locutores que no hacen nada. San Agapito, que estos locutores me agarren de buenas en este día tan bonito. Y ahora sí, Santa Beo, que empiece el cotorreo. Con sentimiento mexicano.

0: Aquí se goza con la poderosa Consentimiento Mexicano. ¿Qué tal? Muy, pero muy buenos días. Buenos días, buenos días, buenos días, buenos días. Buenos días, alegría. Es miércoles, a mitad de semana ya, 3 de junio. 3 de junio, un saludo cordial a todos y cada uno de ustedes que nos sintoniza a esta hora de la mañana, que ya se levantó, que está con todo, dándole por ahí a lo que se propuso realizar este día. Bueno, nosotros aquí ya listos, puestos y dispuestos para llevarle este el cotorreo de la mañana. Saludos para todos los que ya están trabajando, a los que no van a trabajar el día de hoy, flojos. ¡Qué envidia! No, dicen que envidia de la buena. ¿Habrá envidia de la buena o puro cuento? Bueno, pues un saludo como quiera para todos ustedes, para todos los cumpleañeros, muy en especial para mi hija Brisa, que está de manteles largos el día de hoy, que está cumpliendo años, hija. I love you, que la pases bonito, que te diviertas y que cumplas muchos, pero muchos años más. Ahí está, más despacito, nada más, porque ya me estoy volviendo medio joven. Pasadito de joven. Un saludote para todos ustedes. Y bueno, pues aquí estamos, mi estimado Michel. Buenos días.
1: Buenos días por la mañana, primo. Ay, primo, todo, mira, todo pinta bonito. Todo pinta bonito, todo indica que vamos bien, ¿no? ¿Cómo me oyes? Vamos
0: okay, bien, no, se escucha bien.
1: Esto es lo bueno. ¿Sí? Ah, perfecto, qué bueno, bendito, bendito. Sí, es cierto, hoy es miércoles, gracias a Brisa, a todos los que cumplen años hoy, que son del signo de... ¿Qué son, Géminis?
0: Géminis, Géminis. Sí, no, Géminis. No, insoportables los Géminis, ¿eh? Aguas con el genio.
1: Conocemos uno. Uno del 18, primo. Sí. Ahí conocemos a alguien del 18, que aguas, ¿eh? Aguas.
0: Sí, aguas, aguas, aguas con los geminianos. A propósito aguas, de eso, hoy tenemos horóscopo, mister. Ajá.
1: Sí, cierto, hoy hay horóscopos, pero antes de decir que, hablando de aguas, las aguas que están cayendo aquí, por el huracancito este que está pegando sabroso al centro de la República, qué bárbaro, qué bárbaro.
0: El ciclón.
1: Volvió a caer lluvia,
0: ya empezó.
1: Sí, pues ya, por lo menos aquí se está sintiendo unas lluvias bien sabrosas. Oye, primo, pero pues aquí empezaba este rollo, ¿qué te gusta? En agosto, en julio, las lluvias, y ahorita mira nomás, estamos en temporada, pero mira, buena de agua. Ahora sí que está re loco el clima, muy loco el clima.
0: Un adelantito, un adelantito nada más poquito.
1: Sí, decir, nomás la puntita, bueno, así se dice, ¿no? O sea, la puntita del clima,
0: ¿eh? Nomás la puntita del ciclón. Oye, un saludote para todos ustedes. Y bueno, pues vamos a irnos con lo que sigue. Pero antes de irnos, pues vamos a invitarlos a todos para que comparta la gente que ya está conectada a través de ahí. Dele like, denos una reacción ahí, un dedito arriba, un corazoncito, lo que sea, para que más gente se una con nosotros. ¡Vamos con el clima!
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0: Muy bien, pues vamos a ver cómo pinta la situación con el clima. Bueno, pues déjeme decirle que en Grand Rapids tenemos soleado. Mucho sol el día de hoy acá en Grand Rapids. 52 grados es la temperatura actual. Para el día de hoy se pronostican 80 grados. Con mucho sol y 48 como mínima. Para mañana, jueves, ya estoy como la ex candidata presidenta que confundo los estados, ¿no? Y los días. Bueno, mañana jueves nos pronostican 82 grados de temperatura máxima, la mínima estará en 55. El día viernes llegó la lluvia, hay pronóstico de lluvia para el viernes, hay un 70% de posibilidades, 81 grados será la temperatura máxima con una mínima de 64 grados. Eso es por acá para Grand Rapids. Vamos a ver cómo andan nuestros amigos en Lansing, también mucho sol en estos momentos, soleaditos, 51 grados de temperatura. Para el día de hoy se pronostican 81 como máxima, una mínima de 47. El día jueves, o sea mañana jueves, bebés, nos pronostican parcialmente soleado, bueno, o nublado, con 83 grados de temperatura máxima con una mínima de 53. El día viernes también hay pronóstico de lluvia en un 60%, 82 grados será la temperatura máxima con una mínima de 63 grados. Es lo que tenemos para ustedes en la temperatura y el pronóstico del tiempo, y ahí está, eso es lo que hay, mi estimado Michel. ¿Ya te empezó a fallar o qué?
1: Esto. Pues acá, hasta ahorita. Todo bien, todo bien. Estamos haciendo changuitos hasta con los dedos de los pies para que salga bonito, salga bien. Y bueno, pues primo, estamos, fíjate, mañana, exactamente a partir de mañana, estamos a una semana del Mundial. ¡Qué locura! ¿Qué tal se está viviendo por allá, eh? Aquí ya encuentras hermosas playeras de la selección originalmente piratas. ¡Qué obo! Originalmente piratas. Ya está todo listo.
0: Pues es que las originales
1: para
0: están
1: este mundial.
0: Las originales están un poquito caras, ¿no?
1: Sí, primo, pues ya sabes. Es que oye, las originales están en, híjola, ¿qué te gusta? No, un poquito muy caras. Muy caras. Estamos hablando de que son casi 1,500 pesos. Échale.
0: Casi $100. Casi $100, ¿no? Ochenta y tantos.
1: ¿Qué son? $700? No.
0: No, $80. Ajá. $80 por sí, ahí, más o menos. Sí, 70, $80.
1: Más de $100, imagínate. $80.
0: Sí, más o menos.
1: No, pues está caro, está caro. Dijera por ahí, en mis tiempos, no era tan caro. Bueno, siempre ha sido caro, ¿no? Una playera original.
0: Oye,
1: ¿no?
0: Ahorita ya estaba la selección en tus tiempos. Ya jugaba la selección.
1: Y también. Ajá. Teníamos de logotipo en la selección a Pedro Picapiedra.
0: Sí. Es el que jugaba. ¿Qué?
1: No, bueno, Bueno, pero fíjate, las marcas, ¿no?
0: Pues sí, este.
1: ¿Qué jugaba en ese entonces?
0: ¿Sabes qué? Márcame por el otro lado, mi estimado Michel, porque está siempre tenemos un poco de retraso y pues no se puede. En lo que tú me marcas por el otro lado, vamos a dar un saludo que tenemos acá de nuestra amiga que dice: hola, buen día, feliz miércoles, bendiciones para ustedes, saludos para todos mis hermanos y para la familia González del Meritito Yuriria, Guanajuato, de parte de la gran señora. Pues un saludote por ahí para la gran señora y toda su familia. Que ya andan al 100 y andan trabajando sus hermanos, ¿no? Nunca falla el saludito por parte de nuestra amiga que está en Meritititititititito, Guanajuato, Bali. Muy bien, vamos a ver si ya tenemos por acá a Michel. Michel, ¿estás ahí? Lobo, ¿estás ahí?
3: A ver, ahí estoy.
0: Ahí estás, ok. Ahí.
3: Eso.
0: Ahora sí te escuchas mejor.
3: Ya me escucho. Mesmamente mejor. Bien, ¿eh? Pues ahí está, ya. Pues ya. Nos lo echamos por acá, primo. Como dicen por ahí, nos lo echamos por aquí.
0: Sí, por aquí mero. Bueno, pues ahí está. Oye, ¿no? La euforia del mundial, ¿no? Pues todo el mundo andamos bien contentos y felices de que ya llegue la hora de que empiece el mundial. El primer partido creo que es con México, con estos, ¿cómo se llama? Es de África, ¿no? El equipo que va.
3: Exacto, vamos con los africanos, que la verdad, híjola, primo, pues ellos también están haciendo lo propio. Dijeran por ahí, nos va a salir papita. No, ¿cuál papita? Ni uno de los partidos que va a enfrentar la selección mexicana la vemos tranquila, ¿eh? No.
0: Pues
3: y la verdad es que
0: en el papel no se ve papita, pero pues no hay que confiarnos porque de repente nos dan un susto, ya ha sucedido y pues ya llegaron, ¿no? Y lo recibieron con mariachi, ¿no?
3: Sí, llegaron a Pachuca. Pero antes de eso, primo, se las han hecho de jamón para las visas, porque sabes que después de México van para Estados Unidos. Entonces, prácticamente tenían que arreglar su situación de migratoria desde antes, ¿no? Porque ya llegando a México ya iba a ser más complicado. Entonces empezaron desde antes y nada, primo, que les daban la visa. Y bueno, ya por fin se las dieron a la gran mayoría del equipo. Y todavía otros todavía no podían venir porque todavía no se las daban.
0: Sudáfrica, ya, ¿no? Fin, vamos con Sudáfrica. Sudáfrica. Tengo una llamadita acá, La Poderosa, buenos días.
4: Oye, primo, nomás para decirle que en sus tiempos ni uniformes habían. Compraban camisas blancas y le hacían los números y el pumita con cinta de aislar.
0: No sé si lo escuchaste, no. Michel.
3: No, casi no se vio. ¿Qué digo?
0: Dice que en tu tiempo no había uniformes, que era un calzón blanco y una camisa blanca y les hacían el pumita con no sé con qué. Con carbón.
4: Con cinta de aislar.
3: Hijo, No. Déjame acordar. Creo que sí, tienes razón.
0: Sale, mi compa, gracias.
4: Cuando se mojaba pesaba como 30 kilos.
0: Claro que cuando se mojaba pesaba 30 kilos. Muchísimas gracias por ahí a nuestro amigo que se reportó por ahí para darnos el dato, el datito. No, hablábamos del mundial, oye, no, pues aquí ya estamos todos listos para porque vienen atínenle al marcador, por ahí en Despecho Sport va a haber bastantes especiales en la comida, especiales en la chela, en el vino, en todo especiales, y aparte pues lo que viene siendo el atínale al marcador, ¿no? 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
3: ¿Cómo? Eso va a estar muy bueno.
0: A ver, darnos tu marcador, mi estimado Michel, adelántanos. ¿Cómo crees que va a estar?
3: Paso, Mecha, pues mira, haciendo changuitos y que todo salga bien, yo me conformo, tristemente que decirlo, me conformo, pero así somos nosotros. Un 2-1, primo, un 2-1. Estamos chupados tranquilos, no agredimos a nadie. Un 2-1 para arrancar el mundial. Con eso empezamos, ¿no? Suena bien.
0: Sí,
3: nos daría una tranquilidad, primo, una tranquilidad para arrancar de veras.
0: Es que
3: Felipe sí con tenis.
0: Es que México tiene que ganar por una diferencia de perdido de 2 goles, 2-3 goles para entrar con ganas, para entrar con ese ánimo, para que los jugadores también pues se sientan bien, ¿no? Digo yo.
3: Uh-huh. Bueno. Pues sí, es que tú sabes que todo partido, el primero, es de los cruciales, ¿no? es los que le van a dar el equipo, pues ahora sí que como que la carta de presentación, ¿no? Miren, señores, así jugamos, así estamos plantados y así vamos a seguir, ¿no? Si empiezas con el pie izquierdo, si empiezas perdiendo, la verdad es que... Wow.
0: Oye, pero antes de eso todavía tenemos un partido que nos queda, ¿no? Donde vamos a, ojalá este partido sea bueno y ganemos para entrar, para llegar inspirados, ¿no? Para que lleguen los jugadores bien.
3: Exacto, es mañana, primo, contra Serbia. ¿Te acuerdas que no vamos con el equipo? Es Serbia. Era Serbia y es mañana. Y ahora sí, primo, ahora sí no hay pretextos. Es precisamente mañana, 4 de junio. Y digo, no hay pretextos porque ahora sí va la selección como la pidió a la medida el Vasco. Así que aquí vamos a ver de qué lado más con más de iguana, primo. Aquí sí nada de que a ver si no, ya no hay un mañana, primo. Mañana vamos a ver cómo juega la selección y dependiendo del comportamiento que tenga la selección ante Serbia, también nos podrá dar una visión, ¿no crees? De cómo va a estar el seleccionado.
0: Sí.
3: Vamos a ver si están bien jugados, bien puestos.
0: Pues mira,
3: y órale.
0: Yo por mi parte estoy contento con la selección, con los jugadores. Hay gente que no está muy de acuerdo porque dejaron fuera al Charlie, dejaron fuera por ahí a algunos jugadores, pero bueno, pues nunca vamos a estar contentos, ¿no? Tenemos diferentes opiniones y se respetan. Yo la única preocupación o el único lado que siento que estamos débiles es por el lado del Piojo. Y es uno de sus favoritos del nuestro amigo el director técnico. Yo creo que ese es uno de sus favoritos, ¿no? Y vamos a ver cómo responde. Ojalá y me calle la boca y meta goles y haga un buen trabajo, ¿no? Ojalá que sí. Pero la verdad, ahí es donde tengo, es la única duda que yo tengo, porque en el medio, todos los medios, la defensa, los delanteros, todo está bien. Ese es el único que no me acaba de convencer. Pero pues, ¿quién soy yo para que me convenzan a mí, ¿no? ¿Quién soy yo? Ojalá y me calle en la boca el Piojo y te diga, ándale, para que te calles el hocico, ten. No, que haga un buen papel y me calle. Ojalá que sí. Vamos a ver qué pasa.
3: A ti y a todos, primo, pues todos estamos en la misma línea. No te creas, todos estamos de veras diciendo, ¿habrá hecho bien esto el Vasco? Pues órale. Pues ya que nos queda, confiar con lo que haga el entrenador de la selección, y como dices, ¿no? Y que nos calle bocas.
0: Sí.
3: Porque de veras que sí, estamos todos. Híjole, si hiciéramos una encuesta, primo, de veras que sí están todos de acuerdo con la selección, pues yo creo que todos estamos mejor dicen, mejor calladito, ahí luego te digo.
0: Sí, no, ¿sabes qué? Vamos a pedirle a la gente que nos mande un mensaje a través del WhatsApp o nos llame. ¿En qué lado es donde usted siente que estamos un poco débiles? Algunos dicen la portería, que está está en duda, que no saben quién va a jugar, que ojalá que no juegue Ochoa. Díganos quién sería su portero favorito, en qué lugar, en qué área es donde no está usted contento o satisfecho con la decisión del técnico. Háblenos o mándenos un mensaje y déjenos saber. Nos interesa bastante saber cómo está el sentir de la gente, si hay nerviosismo, si piensan que vamos a llegar al quinto o nos vamos a quedar en el camino. Todo eso y mucho más, mándenlo, coméntenlo. Vámonos a ir mientras tanto nosotros con lo que sigue, que es el tema.
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0: Así es, mis amigos. Bueno, pues ya estamos listos para irnos con el tema. También le pedimos que nos dé su marcador, a ver qué piensa que en ese primer partido, cómo va a salir México. En el primer partido del Mundial, ¿ok? Ese es lo que queremos, el marcador. Para ver qué tan seguros andamos. Pues vamos a ir con el tema del día. Adelante, mi estimado Michel.
3: Así es, primo. A ver, aquí les va el tema del día. Nos comentan: tengo varios años de casado. Obviamente varios años de casado con mi mujer. Y hace poco nos reunimos con una de sus mejores amigas y su marido. Y bueno, pues un par de horas después, y ya con unos tragos encima, uh-huh, a la amiga de mi mujer se le lanzó decirme que durante un tiempo ella estuvo enamorada de mí, uh-huh, y que yo fui el amor de su vida. Pero pues nunca se lo confesó a mi mujer. Dijo que no quería quedarse con ese secreto y que por eso me lo decía a mí. Pero pues que no tenía ninguna intención más, una intención más allá de eso. En verdad, yo jamás he notado siquiera que ella tenga otra intención conmigo. Ahora que yo lo sé, pues quiero decírselo a mi mujer, pero no sé si haría lo correcto o lo dejo pasar y hago de cuenta que pues jamás me enteré de nada para evitar un problema. ¡Sopas! ¡Hijo mío, no!
0: Pero oye, ¿en verdad no querrá nada con él? Entonces, ¿para qué se lo confesó?
3: Exacto. Pues es que dice que en el calor de unas copas.
0: Sí, pero igual, o sea, ya cuando sacas algo así, aunque sea con copas, es porque, híjole, algo te anda, tienes un remordimiento ahí dentro de ti, quieres, o sea, dice que para sacarlo, quería sacarlo, ¿no? ¿Y no querrá sacar alguna otra cosita más?
3: Hijo, man, pues la verdad es que te voy a decir una cosa, no es la primera vez, bueno, a mí me ha pasado, primo, que pues igual, ¿no? Vas que con la amiga o con la novia a una reunión y de repente la novia, la esposa del amigo que está organizando la fiesta, uh-huh, te empieza a echar ahí el perrín, ¿no? ¿En serio? De repente te dice, oye, ¿y qué? Ajá, y te quedas así como que, espérame. Pero pues como uno, estamos en tu casa, ¿no? Estamos con tu marido es mi amigo. Me sales con esa propuesta. Ahorita, ¿sabes qué, primo? No, más que sentirte halagado, yo creo que es incomodidad, ¿no crees?
0: Sí, no, que ya te imagino tú. No, ¿qué te pasa? Estamos en tu casa. ¿Dónde está el baño?
3: A ver, pásame tu número y vamos a discutirlo mañana.
0: Sí, mañana hablamos, ¿no? Me hablas, vamos a tomar un café para hablar más en confianza.
3: Para hablar más tranquilo, pero ahorita aquí no ni se te ocurra.
0: No, yo creo que esas cosas ya no las deberías de sacar. Si tú no tienes ninguna intención con esa persona o no quieres nada con ella, ya déjalo así. ¿Para qué le vas a meter eso en la cabeza a la otra persona? O sea, si no lo dijiste en su momento, quédate callado ya. Yo creo que no debió haber dicho nada de eso, porque ¿qué es lo que va a hacer? Ya le despertó la tentación, la duda al otro, ¿no? Porque la va a tener, sí, claro. aunque diga el otro que no, que pues no. Ahora, es tu amiga.
3: Sí,
0: es el esposo de tu amiga. Si no tienes ninguna intención con él, déjalo así, déjalo que se muera ahí ese secreto. Llévatelo a la tumba, ¿no? ¿Para qué le vas a decir? ¿Qué vas a ganar con eso?
3: Exacto. Y es que una relación de amistad, primo, truena bien rápido por culpa de un malentendido, ¿no? Uh-huh. O por de un número tres, ¿no? Entonces, la verdad es que sí, tienes razón. O sea, yo creo que ese tipo de cuestiones dicen, ah, pues muchas gracias, qué bonito, qué padre. Ay, muere. No, yo creo que lo peor que puedes hacer a estas alturas del partido, ¿no? Como lo menciona este mensaje que nos mandaron, pues es que después de que llevan muchos años juntos, las dos parejas suben y bajan y se la pasan de pelos, que con ese comentario pueda tronar esa amistad, ¿no? Yo creo que sí, hay que valorar una cosa por otra. Y yo, sí, como yo estoy, también tomo tu postura, primo. No, ahí muere.
0: Ahora,
3: ¿Para qué?
0: Ahora el comentario tan tonto de él también, o sea, se lo comento a mi mujer. ¿Para qué?
3: No.
0: O sea, ¿qué es lo que vas a ganar diciéndoselo a tu mujer?
3: Exacto. Ahora, te voy a decir una cosa, primo. Hay mucha gente que piensa que si no se lo dice, le está haciendo infiel. Yo creo que no, para nada. O sea, no es que le esté siendo infiel por no decírselo. O sea, hay muchas cosas que nosotros sabemos, muchas cosas que sabe nuestra pareja, y no por eso que no nos las decimos, es una mentira, no para nada. O sea,
0: a ver, ¿qué es lo que va a suceder en el momento en que se lo diga a ella? Ella va a perder la confianza, va a perder la amistad con ella, porque lo va a hacer. O sea, lo que le viene a la mente, a ver, ¿por qué le dijiste? ¿Para qué le decías ya? Si tú ya no tienes ninguna intención, ¿para qué se lo tenías que hacer saber? O sea,
3: exacto.
0: Yo siento que ella sí quiere algo todavía con él. O sea, quiere que algo suceda, nomás que, no, pero no, nomás te lo estoy diciendo para sacarlo de mí, pero no quiero que nada pase. Sí quieres. Si lo soltaste, sí, es porque quieres.
3: Sí, la verdad sí. Pero te digo, puede ser en el calor de las copas, que ya sabes, luego uno no sabe decir qué, o a lo mejor, primo, pensando mal, hasta lo soltó, pues para generarle un celos al marido. No sabes.
0: Pero, veras, pero pues, así, ¿no? Pero el marido, ¿cómo va a saber? O sea, el marido no creo que sepa. ¿O sí se daría cuenta? No.
3: Pues es que si nada más están los cuatro en la reunión, a menos que sea una casa enorme.
0: Pero no creo porque él no se dio cuenta, ¿no? O sea, él dice que le quiere comentar a su mujer. Entonces quiere decir que no se dieron cuenta. Yo creo que en una idita al baño que se fueron los otros, dijo, hey, ¿sabes qué? Pues te traía entre mis ojos, pero nunca lo captaste.
3: Puede haber que ahí hay plan con maña. Dicen por ahí, piensa mal y acertarás. Pero bueno, entre peras y perones, que no le diga. No, mi hermano, no le digas a tu mujer, no. Echarías a perder una relación de amistad, no sé de cuántos años. Y como dices tú, sembrar la duda, ya valió, primo. Ya valió, porque ya no va a ser lo mismo. Ya no van a estar cómodos en las reuniones. No,
0: imagínate, no. Sabiendo tú estarías cómodo sabiendo que tu mujer era el crush de tu amigo.
3: Uy, no, pues siempre va a estar con la duda de que, por eso se llevan tan bien, por eso se ríen juntos, y ya empiezas a generarte arañas en la cabeza, primo. Sí.
0: ¿Usted qué piensa? Coméntenos, ¿usted qué haría? ¿Usted le comentaría a su esposa? ¿Usted le comentaría a su amigo? Porque también puedes decir, oye, pues se lo voy a platicar a mi amigo, porque tú me dijiste algo que, pues, él es mi amigo y quiero que lo sepa, ¿no? También puede pensar eso, ¿no? Si se lo quieres comentar a tu esposa, pues también se lo podrías comentar al esposo de ella. A ver, ¿por qué ella no le ha comentado a su esposo de que su amigo era el crush? O quién sabe, ¿no? A lo mejor el amigo ya sabe.
3: Híjole, a lo mejor sí. Sí, pues sí. Es una pareja muy moderna, primo. Es muy moderna la pareja.
0: ¿O no crees tú que a lo mejor pueda ser también, dices tú, pensando mal, que quieran hacer un cuatreto ahí o un intercambio? A lo mejor el marido le dijo, no, a lo mejor el esposo le dijo, dile acá y empiézalo así a ver si te dice algo, y a lo mejor hacemos
3: un cuarteto Liverpool. ¡Sopas! Puede ser el famoso aventarse un singer. Imagínate, que está muy de moda. Tienes razón, un swing
0: dicen por ahí.
3: Exacto, aventarse unos swingers. Pues esto es lo que nos enteramos por parte de este cuate que nos lo comenta. Ahora sería bueno ver qué le dijo el esposo de la amiga a la esposa.
0: Sí. También puede ser que la esposa de él te tuviera un crush antes, ¿no? Con el esposo de la otra. Pero bueno, vámonos mejor. Ya hicimos una película aquí. Vámonos con Linda Brito. Dice, buenos días, mi amigos. También dice, hola, mi papi lindo, hermoso, lindo. Ahí está.
3: Buenos días.
0: Y acá te pone un montón de corazones. A mí nada más me dice, hola, primo. Nada más por... ahí estás, primo. Hola, primo. Muy bien, linda. Usted muy bien. Gabriela Gaviota Flores nos dice, happy birthday, Brisa Cano. Te espero de Despecho Sports Bar para festejar. Ahí mero vamos a celebrar por todo lo alto. Nobleza Felina nos dice bendecido miércoles, amigasazo, saludos, mi estimado.
3: Absolutely.
0: Nelly Arellano también nos dice, good morning, chicos de hoy. Tururú, tururú, tururú. Acevedo Cari, ¿qué onda, Acevedo? Dice, hola, buenos días, mis bellos locutores favoritos. Feliz miércoles, bendiciones.
3: Gracias. Un saludo. Gracias, Cari.
0: Acevedo, Acevedo. Dice, se le extraña ver a mi bella Gaby. ¿De veras? ¿De veras? Dicen los árabes, ¿no? ¿De veras? No, cierto. Sí, la extrañamos bastante. Sí, la extrañamos bastante.
3: Sí, la verdad sí.
0: Alejandro Ruiz, ya está aquí el jueves, ya a partir del viernes, perdón, ya vamos, va a regresar. Alejandro Ruiz dice, Piña dice, hola, buen día, gracias por la transmisión, genial día. Genial. Gracias.
3: Gracias. Vamos a ver. A ti, Alejandro, por aguantarnos.
0: Sí, un saludo. Alex Under.
3: El buen Alex.
0: Verónica Hola. Botello dice, Saldaña dice, hola, saluditos para ustedes, feliz miércoles y que les vaya bonito hoy. Muchas gracias, Benito. Cari, y ya el viernes estamos de allá con amenazas, no se vale, pues, hombre. No amenace, ¿verdad? También que estábamos aquí, como tú dices, tan a gusto que estábamos chupando. Verónica Botello Saldana dice, yo creo México trae buenos jugadores. Yo soy 3-1, jeje. Bueno, pues
3: ojalá. Vámonos. Sí. Muy bien, buen marcador, bonito marcador, me gusta.
0: Estoy contigo, mi estimada Verónica. Dice, se fue quedando callada la amiga, pero si lo confesó, se lo debió confesar a la amiga, no a él. Porque si se lo confesó a él, es porque quiere al... ¡Ándele! Y eso lo dice una mujer, ¿eh? Lo dice una mujer.
3: Exacto. Nosotros no, él lo dijo ella.
0: ¡Saludotes! ¡Buenos días, primo! De Sapidubí. No, es Sapiguri. Y al Papirrín. Y al Papirrín. Este es Gerardo Gil Sáenz. Órale, ahí está, mi estimado. Bueno, pues... con eso nos vamos, pero vamos a regresar ahorita con el los horóscopos y vamos a hablar del mundial. Queremos que nos apoyen, que nos acompañen y nos hablen ustedes también del mundial. Si tienen algún comentario, pues únase a la plática de ya viene el mundial, ya va a empezar el día 11, una semanita más. Con eso nos vamos, con sentimiento
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7: ¿Qué tal? ¿Cómo les va? Mi nombre es Juan Arango y estas son las noticias de la hora. Se filtró que Donald Trump tuvo una acalorada llamada con Benjamin Netanyahu por los ataques al Líbano. Crisis en Bolivia. Los bloqueos ya causaron 5 muertos y mantienen aisladas a La Paz y El Alto. El presidente Donald Trump sostuvo una tensa y acalorada llamada telefónica con el primer ministro israelí Benjamin Netanyahu en medio de una escalada del conflicto entre Israel y Hezbollah en el Líbano. De acuerdo con varios reportes, Trump expresó su fuerte desacuerdo con los planes de Israel de ampliar los ataques cerca de Beirut y advirtió que una nueva ofensiva podría poner en riesgo los esfuerzos diplomáticos de Estados Unidos en la región. Según fuentes citadas por medios estadounidenses, la conversación fue una de las más difíciles entre ambos líderes desde el regreso de Trump a la Casa Blanca. El mandatario habría acusado a Netanyahu de actuar de manera desproporcionada y de afectar la imagen internacional de Israel, mientras intentaba evitar una mayor escalada militar que pudiera arrastrar a otros actores regionales al conflicto. Tras la llamada, Israel habría frenado temporalmente algunos planes de ataque sobre Beirut, aunque continuó sus operaciones contra posiciones de Hezbollah en el sur de Líbano. La tensión surge además en un momento delicado para las conversaciones indirectas entre Washington e Irán, y esto podría haberse afectado por cualquier expansión del conflicto. La confrontación entre Trump y Netanyahu refleja las crecientes diferencias sobre cómo manejar la crisis en Líbano, mientras la comunidad internacional observa con preocupación. Este es Minuto 60.
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7: La selección de Austria sufrió un fuerte golpe previo al Mundial. Christoph Baumgartner, una de las principales figuras del equipo dirigido por Ralf Rangnick, quedó fuera del torneo tras sufrir una lesión muscular durante el calentamiento previo al amistoso ante Túnez. Los estudios médicos confirmaron la gravedad del problema y descartaron cualquier posibilidad de recuperación a tiempo. La baja representa una pérdida importante para una selección que aspiraba a dar la sorpresa en la Copa del Mundo. Soy Juan Arango y estas fueron las noticias de la hora.
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0: Y ahí estamos ya de regreso. Ahora sí, ahora sí, ahora sí, ahora sí.
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0: Pues muy bien, ya estamos listos para irnos con los horóscopos del día de hoy. Hoy. Mr. Mitchell, ¿estás ahí? Nada más, estaba checando, nada más para saludarte. Porque vamos a ir con los horóscopos y también para que tengas, pongas mucha atención y a ver qué te dice tu horóscopo. ¿Qué signo eres?
2: Virgo, primo, bueno, dejé de serlo. Ah, no, sigo siendo Virgo.
0: Sigue siendo Virgo, bueno, aguántame tantito. Vamos a saludar al profesor Samir. Profesor Samir, muy buenos días.
3: Muy buenos días, señores Francano. Muy buenos días, papi, muy buenos días, amigos oyentes. Reciban un cordial saludo hoy, miércoles, mitad de semana, ya con la luna en el signo de Capricornio, ya preparados para traer el mensaje que le mandan los astros a todas las personas, para todos los signos, señores Fray.
0: Así es, mitad de semana, vamos a ver qué nos depara para el resto, para llegar hasta el fin de semana. Cuéntenos de la clave del éxito. Adelante, profesor.
3: 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Recuerde que nuestras consultas son a través de las cartas del tarot, donde puede hablarle de pasado, presente y futuro, qué realmente lo que está pasando en su vida, cuáles son los caminos, decisiones o acciones que usted debe de tomar para agarrar o retomar su camino, retomar lo que usted quiere, lo que usted desea y lo que a usted le pertenece, o porque de pronto por envidia o por mal de ojo o por ciertas situaciones, pues lo han logrado sacar de ese camino o lo han logrado que su vida sea un total caos. No tiene por qué darle gusto a las personas o a las energías que a veces no nos dejan triunfar, no nos dejan salir adelante. Son obstáculos y trancamientos que todo a través de la parte espiritual se pueden limpiar y se pueden alejar. Si usted no lo ha logrado o si no ha buscado la ayuda, es porque anda con desidia o porque no ha sabido encontrar la orientación donde tiene que ser. 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ya sea para limpiar su casa, para proteger su mueble, su negocio, para proteger también lo que es su relación. ¿Dónde nos puede conseguir para más información o nuestros rituales o todo lo que 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Ahí está, primo.
0: Muy bien, bueno, pues vamos ahora sí con los horóscopos. Pongan mucha atención, vamos a ir primeramente con los signos de fuego y así vamos a darlos todos y cada uno de ellos. Vamos a dar inicio, vamos con el primero y pertenece a los amigos de Aries.
3: Así es, amigos, ya empezamos con el signo de Aries, un signo sensual, líder con iniciativa, regido por Marte, que va del 21 de marzo al 19 de abril. Déjame decirte, mi querido Aries, que estás en periodo de cambios, eres un signo de transformaciones, aprovéchalas durante esta mitad de semana, deja las contradicciones y la indecisión a un lado, recibirás la luz divina del ángel de la guarda que tienes para ti, mi querido Aries.
0: Muy bien, ahí está para todos los arianos. Vamos con otro, este también es de fuego y son los amigos de Leo.
3: Así es, amigos oyentes, venimos con los que brillan con luz propia, regido por el sol, los que van del 23 de julio al 24 de agosto, 23 de julio al 24 de agosto. Mi querido Leo, evita ilusionarte por algo o por alguien, recuerda que todo es efímero, hoy está, mañana de pronto no puede estar, no vale la pena ilusionarse por eso, hay que escucha las cartas, a veces es mejor mirar, analizar y ver antes de tomar decisiones, mi querido Leo.
0: Ahí está para los amigos de Leo. Vámonos con otro signo de fuego y son los amigos de Sagitario.
3: Así es, amigos oyentes, venimos con los sociables, regido por Júpiter, los que van del 22 de noviembre al 21 de diciembre. 22 de noviembre al 21 de diciembre para los amigos de Sagitario. Hoy brillarás con luz propia y ese brillo a otros no les va a gustar, mi querido Sagitario. Tienes la carta de la ley de la atracción. Los ángeles te traen eso, la ley de la atracción. Cada pensamiento es una inversión que te proporcionará dividendos hacia adelante o al mañana, mi querido Sagitario.
0: Muy bien, continuamos. Vamos ahora con los signos de tierra y son los amigos. Vamos con el primero y pertenece a los amigos de Tauro.
3: Así es, señor Efraín, venimos con un signo leal, romántico, regido por Venus, un signo que va del 20 de abril al 20 de mayo para los amigos de Tauro. Días de armonía, de alegría. ¿Y alegría en qué? En el amor, mi querido Tauro. En tus pensamientos habrá esa atracción, la ley de la atracción en cuanto a lo que tiene que ver con el amor, pero siempre y cuando siempre tiene que ver la parte de la palabra aceptación. Esa es la palabra clave para ti, aceptación. Mírate a ti mismo y a los demás con los mismos ojos y verá que todo irá en armonía, Tauro.
0: Ahí están los amigos de Tauro. Vamos a continuar con otro signo de tierra y son los amigos de Virgo.
3: Venimos con los perfeccionistas, regido por Mercurio, los que van del 23 de agosto al 22 de septiembre para los amigos de Virgo. Virgo, cuando una puerta se cierra, dos más se abrirán, mi querido Virgo. No tienes por qué preocuparte, no tienes por qué darte mala vida. Son situaciones que pasan. Hay que actuar con pasión, con sentimiento. Hay que ir por ello. Las cartas y los ángeles te mandan ese mensaje. Hay que ir por ello. Esa es la palabra clave para ti, Virgo.
0: Hay que ir por ella, mi estimado.
3: Por ello, aunque mal pague.
0: Aunque mal pague. Vamos a cerrar con los de tierra y vamos con Capricornio.
3: Así es, amigos, siguiente, venimos con los planificadores regidos por Saturno, los que van del 22 de diciembre al 19 de enero. Los amigos de Capricornio, te sentirás inspirado durante esta mitad de semana. Querrás hacer de todo, mi querido Capricornio, pero no puedes solucionar todo lo de los demás. Solamente puedes hacer con lo tuyo. Palabra clave: no hay nada que temer, Capricornio. No hay nada que temer. Estás en tus días y en tu energía, Capricornio.
0: Nada que temer. Muy bien, bueno, pues ahí está.
3: Confía,
0: para
3: todos. Hay que confiar.
0: Sí, los Capricornios andan con todo. Vamos ahora con los de aire. Vamos a dar inicio con los amigos de Géminis.
3: Un signo deseado, regido por Mercurio, los inteligentes y comunicadores, como siempre, los que van del 21 de mayo al 20 de junio para los amigos de Géminis, mitad de semana, lo mejor está por suceder, mi querido Géminis, todo llega cuando es y no cuando quieres, mi querido Géminis, prepárate para eso. Palabra clave que te mandan los ángeles y las cartas es diviértete, mi querido Géminis, diviértete.
0: Diviértete, Cano. Ah, no, digo Géminis. Ahí está, para todos los geminianos que andan de manteles largos, les mandamos un saludo y bueno, pues diviértanse, disfruten.
3: Así mismo, diviértanse y compartan que la vida es una, viva en el presente.
0: Así mismo. Muy bien, ahí está para todos los geminianos. Vamos con otro signo de aire, vamos a ver qué le dice a los amigos de Libra.
3: Así es, amigos oyentes, venimos con el signo de Libra para ti, mi querido Libra, los que van desde el 23 de septiembre al 22 de octubre, regido por Venus. Para ti, mi querido Libra, preferirás hacer las cosas a tu manera, así fracases. Te va a entrar la terquedad, te va a entrar el yo poderoso. Nadie te sacará de ahí, pero es tu energía, es tu forma de ser, no hay forma de cómo cambiarlo. Lo más importante que traen la parte de las cartas y los ángeles, que la palabra clave para ti, es tu misión de vida, mi querido Libra. Así es que ni modo.
0: Ahí está, para los amigos de Libra, anda, les va a entrar el aquí, se hace lo que yo quiero.
3: Así mismo, tal cual, la y terquedad si, al 100.
0: Ay, sí, a veces sí son tercos como una mula los Libras, ¿eh? Me ha tocado lidiar con ellos, con alguno por ahí. Vamos con otro signo de aire, vamos con Acuario.
3: Así es, amigos oyentes, venimos con el signo de Acuario. Para ti, mi querido Acuario, los que van del 20 de enero al 18 de febrero, regido por Urano, los rebeldes, evita perder el tiempo con personas que lo único que quieren es sacarte de casillas, mi querido Acuario, llevarte la contraria, sacarte de tu zona de confort. A veces es importante salir de su zona de confort, pero en este momento no, mi querido Acuario. No le prestes atención porque si no la energía no va a fluir para ti. Hay que pensar con el corazón y no con la emoción, mi querido Acuario.
0: Ahí está, ya se me hacía que decía que con otra cosa.
3: Con otra cosa, no, señor Efraín.
0: Ahí está, bueno, pues vámonos a cerrar con los últimos tres, son de agua. Iniciamos con los amigos de Cáncer.
3: Así es, amigos oyentes, venimos con los místicos regidos por la luna, los apasionados, como siempre, los amigos de Cáncer, los que van del 21 de junio al 22 de julio. Para ti, mi querido Cáncer, habrá muchos que se quieren aprovechar de lo que vas a decir o de lo que vas a hacer, mi querido Cáncer. Así es que presta atención a esta situación durante esta mitad de semana, porque te podría causar muchos inconvenientes, problemas y malos entendidos, Cáncer. Palabra clave para ti: concéntrate en lo que estás haciendo, Cáncer.
0: Concéntrate, mi estimado Cáncer. Continuamos, vamos con otro signo también de agua y son los amigos de Escorpio.
3: Venimos con los bondadosos, intensos, regidos por Plutón, los que van del 23 de octubre al 21 de noviembre. Para los amigos de Escorpio, para esta mitad de semana, encuentro con personas del pasado, te traerán buenos recuerdos, mi querido Escorpio, prepárate, porque donde hubo fuego, cenizas quedan. Para los amigos de Escorpio, palabra clave: atento a las señales, Escorpio.
0: Atento a las señales. Y sobre todo de tráfico, porque si no te dan un ticket. Vamos a continuar y cerrar con los últimos. Nada menos importantes son los amigos de Piscis.
3: Así es, señor Efraín, venimos con los creativos, los originales, espirituales y esotéricos, como siempre. Regido por Neptuno, los que van del 19 de febrero al 20 de marzo. Para los amigos piscianos, no te puedes cerrar a ideas que te traen los demás, mi querido Piscis. Personas que aparecen y se vienen a aportar, Piscis. Ahí puede estar el éxito y la clave de lo que necesitas, mi querido Piscis. Palabra clave para ti, mi querido Piscis, que te mandan los ángeles, es: hay que pedir para que llegue, Piscis.
0: Sí, si no pides, pues no llega nada, no te escuchan. No,
3: así mismo, las palabras tienen clave.
0: Así es.
3: Yo merezco, yo quiero, yo deseo.
0: Ahí está, bueno, pues ahí escuchamos ya los 12 horóscopos del día de hoy, miércoles a mitad de semana. ¿Ya está listo para el mundial, profesor?
3: Ya estamos preparados, montados y armados, decían por ahí.
0: ¿A quién le va? ¿A Colombia?
3: Oh, ¿qué pasó, señor Efraín? Bueno, sí, puede ser, ¿no? Pero eso se ve como de para arriba.
0: Sí, no, pero
3: Francia.
0: Colombia, creo que Colombia trae buen equipo y van a dar la pelea.
3: Bueno, no sé, señor Efraín, lo vi muy dibujado con la preparación anterior contra Francia y contra Croacia, creo que fue.
0: Muy bien, pues vamos a ver qué sucede. Lo bueno es que ya está
3: vamos
0: casi
3: por México. México lindo y querido.
0: México lindo y qué rico. Así es, vamos a estar con México. Muchísimas gracias, profesor, que tenga una excelente mitad de semana. 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Gracias, hasta luego.
3: Hasta luego, primo. Feliz mitad de semana. Bendiciones para todos.
0: Ahí estamos, igualmente. Mi Michel, Lobo, ¿estás ahí?
2: Sí, acá ando. ¿Viste? Habló bonito mi horóscopo de mí.
0: Sí.
2: No
0: sí.
2: Me acuerdo qué.
0: Sí, algo bonito dijo. Es lo importante.
2: Algo dijo. Pues sí, primo, esto ya huele. Esto ya no huele. Esto apesta mundial. ¡Qué emoción, primo! ¡Qué sí. emoción! Le está viendo la pues en este caso, bueno, pues ya lo que es el calendario. Como bien lo mencionas, exactamente en 8 días arrancamos en el Estadio Ciudad de México.
0: ¿Qué viene siendo, o sea, que el jueves? ¿El próximo jueves?
2: Próximo jueves, primo.
0: Es el partido.
2: 1 de la tarde, hora centro, aquí en México, y allá en Estados Unidos sería a las 3.
0: A las 3 de la tarde.
2: México contra Sudáfrica. Pues está a gusto, ¿no? A las 3 de la tarde.
0: Sí.
2: Llegamos ahí al despecho, mira.
0: Pida su día de descanso, si tiene que trabajar, pida el día de descanso, vale la pena, pídalo desde ya, dígale, ¿sabes qué? Tengo días de enfermedad, tengo días de vacaciones, no sí. cuentes conmigo este día porque voy a ir a ver a jugar a México. Sí, vale la pues pena, sí. ¿A poco no? Yo no trabajo no. ese día, ¿eh? Yo no trabajo ese día.
2: No, primo.
0: Se los adelanto desde ahorita.
2: Ya sé, fíjate, muchas empresas, y lo saben, primo, es mejor llevar la pantalla al negocio que estar esperar que se enfermen los empleados. Mejor les pones su pantalla, ven el partido, terminando el partido, pues se regresan a chambear, ¿no? Pues digo, ¿cuál es el problema, no?
0: Nada. Hay que irnos a un bar a disfrutar el partido, echarnos unas bien frías, a gritar los goles, a ponernos la camiseta, a comer sabroso. Olvídate, ¿qué pantalla? ¿Qué va a tener pantalla? ¡Me vale! No vengo. Ese día no se trabaja. El jueves no, se trabaja.
2: Que sea un día de no trabajo obligatorio oficial. Ándele, pues, ándele.
0: Sí, debería de ser así. Cada vez que juegue la selección en un mundial, no se trabaja. No, pero algunos agentes sí van a trabajar, pero algunas otras no. Pero, claro. Pues bueno, hay que disfrutarlo, ¿no? Donde quiera que se encuentre, pues ahí hay que estar.
2: Sí, pues es que imagínate, primo, esto nomás pasa cada 4 años, es como un eclipse, ¿no? Uh-huh. No nos lo podemos perder. Y ahí va a estar el primerísimo partido, México, precisamente enfrentando a Sudáfrica. Va a estar muy, muy interesante, es la primera fase del Grupo A. El Grupo A, primo, donde, por cierto, también del Grupo A, ese mismo día, pero ya en la nochecita, primo, a las 10 de la noche, ahora Grand Rapids, se enfrenta a República de Corea contra Chequia. Eso será en el Estadio de Guadalajara.
0: Uh-huh. Ah, no, pues también va a estar bueno.
2: Va a estar bueno. Dos también partidos.
0: Hay que quemarlos. Con eso vamos a dar a hacer boca, ¿no? Con los dos primeros partidos. ¿Qué día juega, no sé si tengas el dato, qué día juega la selección de Estados Unidos? ¿El sábado?
2: A ver. Creo que el viernes, al otro día.
0: También nos lo vamos a quemar.
2: A las 9 de la noche, primo, va a Estados Unidos contra Paraguay. ¡Uy! Partidazo. Ahí se va a partir el corazón para muchos, ¿no? Si seguimos con el país anfitrión o con pues en este caso, ¿no? Con Centroamérica, ¿no?
0: No, vamos. Así que, USA, USA. Vamos a estar con Estados Unidos celebrando también y comiendo y tomando. Vamos a aumentar libras que no te imaginas. Cuando termine este mundial, vamos a andar casi rodando como pelotitas.
2: Ya tendremos otros 4 años para bajar de peso.
0: Sí.
2: Otro mundial. Pero fíjate, de hecho, el viernes, después del partido de México, arranca Canadá también. Canadá a las 3 de la tarde, pues obviamente el otro país anfitrión, contra Bosnia y Herzegovina. Fíjate nomás, eso será a las 3 de la tarde en el estado de Toronto. Prácticamente sería el primer partido en Estados Unidos, uh-huh, que sería el viernes 12 a las 3 de la tarde. Allá en Toronto, porque el de Estados Unidos contra Paraguay se va a llevar a cabo en Los Ángeles, primo, ahí nomás.
0: ¿A qué hora sería el de Los Ángeles?
2: El de Los Ángeles, el de Estados Unidos es a las 9 de la noche. Estados Unidos, Paraguay.
0: El sábado nos echamos la venada, tampoco trabajamos y nos aventamos el partidazo de Estados USA. A ver, ojalá y los anfitriones ganen, porque pues cómo no nos vayan a sacar. Sí,
2: a ponerle sabor. De hecho, ahorita que comenta sábado, primo, agárrate, viene un montón de partidos el sábado. Fíjate nomás, el sábado a eso de las 3 de la tarde viene Qatar contra Suiza. Fíjate nomás, eso va a ser allá en el estadio de la Bahía de San Francisco a las 3 de la tarde. Luego viene Brasil, primo. ¿Cuántos no le van? Yo también le voy a Brasil,
0: sí, ¿para qué digo que no? Sí, vamos a ver, ese es un partidazo, sí, que se va a llevar a cabo.
2: Partidazo contra Marruecos. Eso será el sábado del grupo C en el estadio de New York. A las 6 de la tarde, primo. 6 de la tarde, Brasil, Marruecos.
0: ¿Contra qué? Con Marruecos. Oh, va a estar bueno el partido.
2: Contra Marruecos. Va a estar bueno. Y se cierra ese sábado ring con a las 9 de la noche, Haití enfrentando a Escocia en el estadio Boston. Fíjate nomás, también. Buen partido. Ah, no, y te veis más, primo. A las 12 de la noche, ¿por qué no? Australia va contra Turquía a la renta en el estadio Vancouver. Fíjate nomás, en el BS Place Vancouver. Ahí están. Ah, pues sería pues prácticamente el primero de Canadá. Sí, ¿verdad? Sí, es el primer partido de Canadá hasta el sábado 13.
0: No, es a las 3, ¿no? El viernes, ¿no juega Canadá?
2: Ah, pues sí, cierto, qué bruto soy, sí, tienes razón. Sí, el primero fue en el estadio de Toronto, tienes razón. Ese era a las 3 de la tarde, el viernes. O sea, sería el segundo. Fíjate que son los que más empiezan flojitos, los de Canadá. Porque fíjate, hasta el primer día, pues no tienen participación. Y ya en el viernes tienen el primero. ¿no? Que sería Canadá contra Bosnia y Herzegovina, y precisamente hasta el sábado y a las 12 de la noche, primo, Australia contra Turquía.
0: Sí,
2: ahí está.
0: Bosnia están tan bravitos, a ver cómo le va a Canadá, porque los bosnios son buenos en el fútbol.
2: Fíjate, es lo que habíamos comentado, primo, tanto México como Estados Unidos y Canadá, por ser partidos, equipos de la casa, del Mundial, pues no tuvieron que enfrentar, ¿verdad?, lo que es la famosa eliminatoria, pues ya calificaron directo, y no sé qué tan bueno es eso, primo, porque todos los equipos se vinieron sobando el lomo, vinieron partiéndose el alma. Ahí tenemos, ¿no?, a nuestros compatriotas, a los guatemaltecos se quedaron en la línea, porque tú lo sabes, no es fácil calificar al Mundial, vienes contra un montón de equipos y todos buscando su lugarcito. Entonces, pues ahorita es una bendición, primo, que al ser de casa no tuvieron ni siquiera Canadá, ni siquiera Estados Unidos, ni siquiera México buscar su lugar. Lo tuvieron gracias a ser países anfitriones, ¿no? Pero pues vamos a ver, eso pues, que nos sirva de algo. Pero es lo que comentaban, que Canadá pues prácticamente pues se la ve papita, porque pues no tuvo que hacer nada al respecto, digo, como Estados Unidos y México. Pero vamos a ver, ahora sí, primo, vamos a ver si de veras merecen tener la camiseta pues por lo menos de haber sido los elegidos para no tener que buscar su lugar en el Mundial, nada más por ser de casa. Y ahora es cuando se va a ver qué onda, de qué lado más que más de iguana. A ver qué tal, como bien lo mencionas, pues Estados Unidos se le tiene mucha fe. Ahí tenemos un jugador mexicano, primo.
0: ¿Quién es?
2: Va a estar ahí. El ¿cómo se llama este? Ay, ahorita te digo.
0: ¿El que se lesionó?
2: Sí, ¿crees que sí? Pues yo me creí que estaba ahí todavía elegido.
0: ¿Quién sabe qué tan difícil haya sido la lesión? No tengo ese dato, pero al rato investigamos a ver si va a estar por allá.
2: Vamos a buscarlo. Pero mira, como dato curioso, ¿sabes tú cuántos jugadores son los que van a participar para este Mundial, primo? Da una cifra y te voy a decir que más.
0: A ver, déjame ver, son 40 y tantos equipos.
2: Unos
0: 500.
2: No, hombre, primo, lo doble y un poquito más.
0: Wow.
2: Dice, la FIFA publica la lista definitiva con el récord de 1248 jugadores. ¡Qué bruto! No, hombre, pero sí son muchos.
0: Sí, son bastantes. Bastantes jugadores.
2: Son bastantes. Yo creo que no se había visto eso, No se había visto eso. Son 48 selecciones de la Copa del Mundo. Y bueno, pues ya cada uno ya tiene sus 26 seleccionados. De hecho, pues ya está ahí la lista oficial. Y bueno, curiosamente ves que está el álbum Panini, que todo el mundo, bueno, pues muchos lo han comprado, cuesta ya una lana, primo, cada vez sube más, pero bueno, ni moño, para tener obviamente las estampitas de todos los jugadores, y muchos que están ahí en el álbum Panini, pues no están, porque pues a la mera hora, ¿verdad?, a la mera hora no quedaron seleccionados,
0: sí.
2: Así que bueno... Creo que ahí hubo un par de jugadores de México que no van a jugar, pero sí están en el álbum Panini.
0: ¿Quién sabe? La pregunta, ¿quién sabe qué tanta gente venga al Mundial, por ejemplo, a México? ¿Qué tanto turismo llegue? ¿Qué tanto ayude esto al país? Ojalá y todo salga bien, que no haya cosas que lamentar, que la pasemos bien, que la fiesta pase muy en paz y que todos disfrutemos, ¿no?
2: Sí, pues de hecho, fíjate que de lo que he visto, del que por lo menos a nivel nacional han anunciado que se han puesto las pilas, es la Ciudad de México. Ya quedó, dicen que chulo el aeropuerto. No sé si tuviste oportunidad, primo, de ir últimamente. Qué bárbaro, estaba hecho una tragedia el aeropuerto Benito Juárez, que ahorita ya quedó, sobre todo la parte de la Terminal 2, que es la internacional, ya quedó bonito, ya no huele a baño. Porque ves que llegabas y te recibía el
0: tufo.
2: El aroma, caños, el tufo, primo. Pero parecía como si de veras habías agarrado ahí, le haces un agujero a la cañería, así olía. Y decía uno, mira qué manera tan bonita de recibir a nuestros turistas, oliendo esto a caño. Pero bueno, ya se arregló eso, ya quedó bonito. He estado viendo reportajes y fotografías de cómo quedó el aeropuerto. Y pues sí, digo, la Ciudad de México ya puso su... su granote de arena, y bueno, pues ahí está mejorando lo que es el aeropuerto. Ya otras entidades como Monterrey y Guadalajara, bueno, pues ahí ellos nomás se encargaron de hacer la famosa chainada, ya sabes, pinturita, y bueno, pues para que queden bien los sus estadios respectivos, pero sí, la Ciudad de México, imagínate, ya desde que renovaron el Banorte, primo, uh-huh. Hombre, quedó bien el estadio, qué bueno, ¿no? Porque, ponte a ver, si no hubiera sido por el Mundial, ahí seguiría el Coloso de Santa Úrsula.
0: Cayéndose a pedazos. Sí, oye, casi, no sé si te ha tocado ir a Guadalajara al mercado de abastos.
2: No, fíjate, ya tiene rato que no voy a Guadalajara.
0: No, por lo del olor. No, por lo que mencionabas del olor. No, hombre, no puedes ni respirar. Digo, sí, wow.
2: qué regado de tepache. Imagínate eso.
0: Sí, no.
2: También ese estadio está bonito. Ahora que le pusieron el estadio Guadalajara. También pues, es de los nuevos, bueno, relativamente, no tendrá mucho tiempo que se hizo. ¿Te acuerdas que cuando fue la inauguración fue el primero que iba a tener sus pantallas y toda la cosa, ¿no?
0: Pues tenemos bonitos estadios también en Monterrey, pues el Monterrey, el Gigante de Acero también es una chulada, ¿no?
2: Una chulada. Ya ni me digas, primo, que si hubiera habido un cuarto estadio, ahí estaba el Cuauhtémoc. ¡Chin! Nos hubiera tocado tercera ocasión ser pues estadio mundialista, pero pues no llegó. No llegó el cuarto estadio. Coraje, primo, coraje, porque pues imagínate, no es lo mismo. Pues ahora sí que y desplazarte a otra ciudad que tener en tu propia ciudad el mundial, y como lo mencionas, cada ciudad mundialista, claro que va a tener una derrama muy interesante de turistas. ¿Tú crees que no? Imagínate, tan solo cuánta gente no viene acá de América y llega a México para el mundial, porque pues digo, vamos a considerar, no te cuesta lo mismo llegar a la Ciudad de México, llegar a Monterrey, que irte hasta Estados Unidos, y pensar, ¿no?, que irte hasta Canadá, ¿no?, pues ya te sale más caro el formar parte o participar en el Mundial. Así que, bueno, por lo menos mucha gente de Sudamérica, de Centroamérica, van a estar en la República Mexicana y obviamente pues gozando del Mundial. Y sí, va a haber mucha derrama de lana, primo. Primero Dios, como dices, mucha lana, va a llegar mucho turismo. Y pues tú lo sabes, es una inversión muy grande, muy grande, muy grande. En cuanto a seguridad, los hospedajes, te enteraste, ¿no?, que había mucho hospedaje que había pedido la FIFA y a la mera hora canceló muchos, y todos, ¿qué está pasando?, ¿no?, ¿qué está pasando?, ¿qué se van a echar para atrás o qué? No, fue porque pues agarraron cualquier cantidad de lugares para hospedarse, y bueno, pues ya vieron que no necesitaban tantos lugares, y ahorita te puedo decir que se está pues llenando. No va a ser muy fácil encontrar, por lo menos en la Ciudad de México, un hospedaje, sobre todo a buen precio, porque a lo mejor sí lo encuentras, pero ya muy caro. Pero sí, sí, sí se va a poner muy grande esto, primo. Va a estar esto de locos. Y pues para prueba un botón, como bien lo mencionas, muchos no van a trabajar. Ves que la SEP querían adelantar las vacaciones a los chamacos y que lo mandan a volar al secretario de Educación Pública. Porque pues no, pues como un mes antes, ¿no? Para que todos vienen al mundial. Que será la manga, primo. Eso que hicieron fue porque ya sabían que se iba a ir al paro. Los maestros ya sabían, todos ya sabíamos que iba a haber ese paro. Y quería el gobierno pues mandar a vacaciones antes de que se fueran a paro. Y pues no les alcanzó el tiempo, los mandaron a volar, y mira, están en paro ahorita los chamacos con la gente. Pero bueno, pues qué bueno que le hicieron ahorita, y espero que se apuren a resolver esa situación de la gente para que en 8 días pues no armen algún desmán, imagínate, afuera del estadio. No, primo, ojalá y no.
0: Ojalá que no, ojalá que no. Oye, te pregunto, si tú fueras, ¿a qué ciudad irías? Si ibas a ir a un mundial, a la Ciudad de México, a Guadalajara o a Monterrey, ¿cuál elegirías?
2: Y hijos, pues a mí por la cercanía, primo, está Puebla, está de la Ciudad de México. ¿Qué te gusta? A hora y media, estamos a la vuelta de la Ciudad de México. Me queda más cerca la Ciudad de México, fíjate. Pero sobre todo por los partidos que va a haber ahí, que son obviamente bastante interesantes. Mira, por decirte, en el estadio Monterrey se va a llevar a cabo Suecia contra Túnez. ¿Qué te puedo decir? Así que digas, qué bruto. Va a estar muy bueno, bueno. Pero, pues obviamente en el estadio el Banorte, bueno, el estadio Ciudad de México, pues ahí está la inauguración. en el de en el otro estadio, el de Monterrey, van a tener, déjame ver, acá tengo la otra lista.
0: ¿No vas a ir a la Ciudad de México de perdido a ver la llegada y todo ese rollo, la euforia y todo el rollo ahí, la celebración? ¿No piensas ir?
2: Va a estar cañón, primo, va a estar cañón, pues no te creas, eso va a estar pero muy lleno. Es que el problema de la Ciudad de México es que dicen que está muy bonita la ciudad, muy bonita. El problema son los que habitan. Es que está muy lleno, primo, ya lleno. Y tú sabes, como nacional, pues es que siempre te va a dar el miedito, la curiosidad de que estás ahí por estar viendo a la selección. Pues por acá ya te las sábanas, ¿no? Carteras y celulares, chicos, es que uno nunca sabe. Mi primo, no vaya a ser la de malas. Fíjate, en la Ciudad de México también se va a enfrentar el Uzbekistán contra Colombia. Partidazo.
0: Va a estar bueno también.
2: Va a estar bueno. Sí, pero sí, honestamente sí me gustaría ir, darme una vuelta a la Ciudad de México para ver, por lo menos, tras bambalinas, ¿no? Era lo que a la selección. Pues ya nos tocó verla aquí, primo. ¿Ves que vino? Aquí fue el partido contra Ghana.
0: Sí.
2: A la selección. Que no fue la oficial, tristemente no fue la oficial, pero bueno, fíjate, en el estado de Guadalajara también se va a enfrentar México contra la República de Corea. O sea, bien que supieron repartir los partidos de la selección en los tres estadios de la República Mexicana.
0: O sea, ¿va a jugar en los tres? ¿México juega en los tres estados?
2: En los tres, te digo que el segundo partido, que va a ser precisamente contra República de Corea, que va a ser el jueves 18, va a ser allá en el estadio de Guadalajara, fíjate. Y el tercero y último para México, aquí lo tengo, va a ser precisamente el próximo. Es ahí donde vamos a ver si pasamos o no, primo. Emocionante, ¿no? Pero bueno, ahí no está. Va a ser en... No va a ir a Monterrey, ¿no? Regresan a la Ciudad de México. Fíjate, Monterrey no va a jugar México. Y va a ser va a ser contra Chequia. Hijos de su madre. Eso va a ser el próximo... Bueno, el 24 de junio. El tercero y último de la primera vuelta. Ahí está. Sí, cierto, no. Yo pensé que iba a Monterrey, pero no. No. Sí. Se queda para acá. Monterrey va a tener otro tipo de encuentros, pero pues sí, entre Guadalajara y la Ciudad de México va a estar la selección mexicana. Yo creo que hubiera estado más padre, ya me queda más lejos, primo, irme a Guadalajara, se siente que va a haber menos gente. Bueno, es un decir, ¿verdad? Es un decir que va a haber menos gente que la Ciudad de México, pero sí está re lejos, primo. No, ya de aquí a Jalisco, hijo de la guayaba.
0: 8 horas.
2: ¿Te vas en avión? En avión es rápido, ¿no? Ya sabes, en avión aquí todo es una hora y cachito, sin bronca. Pero en coches, y ya te llevas tus 18 horas.
0: ¿18 horas a Guadalajara?
2: Sí. Déjame calcular, No, es un poco menos. Es que la última vez que fui...
0: 20.
2: En avión te digo, es que... fue 20, me fui caminando.
0: Dice un poco menos, creo... 20. Como Peña Nieto, ¿no?
2: Peña Nieto. Un poco más, como 20. Digo, un poco menos, ¿no? Como sí. 20. Sí. No, pues ya nos queda más lejos. Ya ni se diga Monterrey, primo. Pues tienes que pasar todo lo que es la Ciudad de México y llegar hasta el norte. Ya te queda mucho más lejos, ¿no?
0: Sí.
2: Pero sí. Pues, entre peras y perones también aquí en la ciudad, a pesar de que no va a haber presencia mundialista. Bueno, pues ya sabes, el gobierno va a poner por ahí unas pantallas para que pases y lo veas. Y yo creo que aquí lo mejor es pasarla con los amigos, ¿no? Ahí sí. Pasarlas con los amigos, allá en Estados Unidos ir al despecho. O sea, el chiste es ir a lugares donde, pues donde se vaya a armar el relajo, ¿no? Donde
0: sí.
2: Vaya a haber emoción, ¿no?
0: Sí, eso de mí solo. Porque sí se pone emocionante el hecho de poder estar ahí, gritar los goles en bolita, ¿no? Estar ahí celebrando junto con todos los amigos. Esa es la emoción, ¿no? De estar en un lugar donde puedes juntarte. Me están hablando, pero no contesto. Seguramente es algún bill que debo. No es cierto. Pues llegó la hora de irnos, mi estimado Mitchell. Ya se acabó. ¿Tienes algo más que comentar? Porque se nos va el tiempo.
2: Bueno, pues nada más que pues a continuación ahí viene Lomerito, que creo que ya se compró su playera de la selección, pero creo, primo, que está a punto de reventarla.
0: Viene medio grosecito.
2: Es que siempre se compra ombligueras. Sí.
0: Oye,
2: se la suma toda la...
0: Juan Moreno nos escribió, dice, una canción, por favor, Lomerito, se llama Mi Padrino el Diablo. Gracias, saludos para Tamaulipas, Juan Moreno. Ahí está. Ahorita para que lo complazcas, porque luego se pone chillón, ya sabes.
2: Se pone espeso. Oye, pero no puso su marcador, ¿verdad? Para el México Sudáfrica.
0: No le saca
2: su marcador.
0: No, ahorita no quiere saber nada de fútbol con eso que le dieron tronco molonco y ojo a sus gatos. Ahorita anda perdido. partido.
2: Todavía no se recupera.
0: No quiere hablar de fútbol, dice que no sabe, no quiere saber nada de fútbol. Con eso nos vamos, mi estimado Michel. Nos escuchamos el día de mañana. Y ya sabe, como siempre le decimos, haga el bien sin mirar a quién. Le deseamos lo mejor de la vida. La vida misma, que Dios lo bendiga. Y recuerde, siempre diga Dios conmigo. ¿Quién? ¿Quién contra mí? ¡Vámonos!
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5: ¿Qué tal? ¿Cómo les va? Mi nombre es Juan Arango y estas son las noticias de la hora. Donald Trump nombra a Bill Pulte como director interino de Inteligencia Nacional tras la renuncia de Tulsi Gabbard. Marco Rubio defendió la decisión de ir a la guerra con Irán en comparecencia ante el Senado. Las redes corruptas vinculadas con el chavismo adquirieron bienes por más de $3,900 millones. El presidente Donald Trump nombró este martes a Bill Pulte como director interino de la Inteligencia Nacional, colocándolo al frente de las 18 agencias de espionaje de Estados Unidos, incluyendo la CIA y la Agencia de Seguridad Nacional. Pulte, actual director de la Agencia Federal de Financiamiento de la Vivienda, asumirá el cargo sin pasar por el proceso de confirmación del Senado, una medida que permite a la Casa Blanca cubrir rápidamente una de las posiciones más sensibles del gobierno. Además de supervisar la comunidad de inteligencia, Pulte será el principal asesor del presidente en asuntos de seguridad nacional y responsable por coordinar los informes diarios de la inteligencia que recibe Trump. El mandatario destacó la experiencia de Pulte en la administración de organismos financieros y en la supervisión de activos valorados en más de $10 billones a través de Fannie Mae y Freddie Mac. El nombramiento se produce mientras Estados Unidos enfrenta crecientes desafíos internacionales, incluyendo el conflicto con Irán y varias crisis de seguridad global. Pulte conservará además sus actuales responsabilidades en el sector de vivienda, sumándose a otros funcionarios de la administración que ocupan múltiples cargos simultáneamente. Por ahora, la Casa Blanca no ha informado si será nombrado de manera permanente para dirigir la comunidad de inteligencia del país. Este es Minuto 60.
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5: Inter Miami confirmó la continuidad de Guillermo Hoyos como entrenador hasta final de la temporada. Según informó Fabrizio Romano, la directiva le comunicó hace semanas su respaldo total tras asumir el cargo en abril, luego de la salida de Javier Mascherano. El club apuesta por la estabilidad del proyecto y confía en que Hoyos pueda mantener al equipo entre los protagonistas de la liga. La decisión pone fin a los rumores sobre un posible cambio en el banquillo. Soy Juan Arango y estas fueron las noticias de la hora.
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1: No vemos cerveza, no entiendo. No entiendo.
2: Ya, Homerito.
1: Estoy emocionado, papi. Ya los escuché a ti y al primo hablar de fútbol.
2: ¿Y por qué no te despertaste?
1: Bueno, papi, ya estaba de pie.
2: A ver, ¿ya te habías levantado?
1: No, ya estaba de pie.
2: ¿Cuál es la diferencia? Te digo, no me interesa. Son 9:35, ya ni la abuela. Saludo a todos.
1: Hola a todos.
2: Eso, feliz 3 de junio. Señores, ya llevamos 2 días. Bueno, ya 3. Que arrancó este sexto mes. Y la verdad es que, bueno, nos pone de buenas que por fin llegó la fecha.
1: Ya llegó, ya está aquí, la FIFA ya se puso.
2: Así que, ¿eso de dónde lo sacaste?
1: No sé, se me ocurrió, sí, ya me di cuenta.
2: Así que bueno, oigan, y también en este momento, ya que Homerito se levantó,
1: me puse de pie, ya.
2: ¿Puede usted pedir su rola? ¿Cuál es el teléfono en cabina?
1: No tengo idea, qué bárbaro.
2: ¿Nunca te has preocupado por decir, a ver, papi, cuál es el número de cabina?
1: No.
2: ¿No te gustaría, no sé, un día aprender cuál es el número de cabina?
1: No.
2: Hijo malo. ¿Por qué?
1: Todo lo tiene la inteligencia, todo se lo pregunto a la IA.
2: ¡Qué bárbaro! ¡Eres un podongo! Ahí está el WhatsApp en cabina, 616-432-9501. Hoy la lista de 10. ¿Ya tienes algo pensado?
1: Sí, les va a encantar.
2: De veras. Bueno, pero ahorita vamos a hablar de
1: espectáculos.
2: Eso. Viene algo muy bueno. Ya vienen obviamente los conciertos de cuenta regresiva que van a unir a la Ciudad de México, a Toronto y a Los Ángeles previo al Mundial.
1: ¡Me encanta!
2: Sí, la verdad es que sí, va a estar muy emocionante. Fíjense nomás, el concierto de cuenta regresiva de la Copa Mundial de la FIFA ya es toda una realidad, ¿eh?
1: ¿Ya de plano?
2: Ya, Homerito, ponte a ver. Analízale, papá, analízale. Fíjate, de entrada, pues obviamente se va a unir la Ciudad de México, Toronto y Los Ángeles con artistas como Elena Rose, en Los Ángeles Azules, Belinda, Brian Adams y Major Lazer de Diplo. Y bueno, pues en entrevista dijo Rose:
3: estoy contenta porque voy a llevar a mi papá.
1: ¿Eso dijo?
3: Sí.
1: Órale.
2: Ya, bueno, en entrevista con The Associated Press, y dice:
3: vamos a ver los juegos y vamos a ver ahí va a estar rico. Estoy feliz por las dos cosas, por poder cantar en un evento tan especial, que me siento afortunada que me consideraron, y poder sacarle una sonrisa a mi papá.
1: ¡Ay, cuánto amor a su papá!
2: Pues sí, ahí está Rose, feliz de la vida. Y bueno, pues el concierto del 10 de junio se va a realizar en las ciudades que albergarán el primer partido de cada país anfitrión.
1: ¿Qué dijiste?
2: Albergarán. ¡Ay! Y es desarrollado en colaboraciones con la Grammy. Fíjate nomás, con los de la Grammy.
1: ¿De veras?
2: Sí, pues somos encargados de, obviamente, estar como que distribuyendo a los artistas para tal evento deportivo. Y es que, bueno, pues contará con músicos que forman parte del álbum oficial de la Copa Mundial de la FIFA 2026, junto con otros intérpretes globales, artistas emergentes e invitados especiales.
1: ¡Ay, me encantan todo lo que son espaciales! No, me gustan los extraterrestres. ¡No, mero! Me gustan los ovnis. ¡No, mero, especiales! ¡Ay, no es espaciales, no!
2: Fíjate, tan solo en la Ciudad de México, Los Ángeles Azules estarán presentes, Belinda, Rose, son los primeros anunciados para este concierto que se va a realizar en el Auditorio Nacional en conjunto con el evento México Vibra, que va a reunir a astros como Alejandro Fernández, Karim León, Timbiriche, Carla Morrison y Meme Real del 9 y 10, el 9 y 10 de junio.
1: Ahora,
2: y el concierto cuenta regresiva está incluido en la entrada para México Vibra del 10 de junio.
1: O sea, son eventos que van a estar ahí al mismo tiempo.
2: Pues sí, prácticamente, ¿no? Pues eso es el 10. Realmente la fiesta comienza el 11. Toronto va a recibir a Brian Adams, fíjate nomás.
1: Ahora,
2: Nora Fight, y junto con San Joe y Big Dream, así como una colaboración entre Aji y Wyclef Jean para el concierto en Los Ángeles. Diplo presentará su proyecto de Major Lazer. Habrá otros artistas e invitados especiales que se van a anunciar próximamente. Total que, bueno, pues el concierto se va a transmitir en vivo a partir de las 7 de la noche en Ciudad de México, 8 de la noche en Toronto, 6 de la tarde en Los Ángeles. Aquí será a las 9 de la noche en Grand Rapids. Fíjate nomás, los detalles sobre los boletos se pueden consultar en la fifa.com/sound.
1: O sea, eso no tiene nada que ver con el partido.
2: No, pues es nomás para el evento de música, para que me entiendas. En el resto del mundo se va a poder ver el concierto en los canales digitales de la FIFA, incluyendo una transmisión en vivo global disponible en la cuenta de TikTok de la Copa Mundial de la FIFA. Y el concierto completo y material adicional detrás de cámaras estarán disponibles en la plataforma de video bajo demanda.
1: ¡Órale! ¡Aquí van a demandar!
2: ¡Ay, así se dice con son de paga! Y bueno, pues al día siguiente de las presentaciones. Así que ahí está, entre peras y perones. ¡Qué emocionante, la verdad! Que arranque ya la Copa del Mundo y los eventos. Sobre todo musicales, ¿no?
1: La verdad es que sí, me gustaría verlos a todos.
2: No, pues va a estar cañón. Tendría que estar en los tres países. Tampoco, no, tampoco es para tanto. Pero bueno, fíjate que para eso ya se están poniendo los moños, más o menos. Se están poniendo las pilas en la Ciudad de México. ¿Cómo va a ser toda la logística, ¿no? De estos eventos, que quieras o no. De por sí ya es un cohete manejar un mundial, y luego agrégale el otro cohete de manejar eventos de música, ¿no?
1: ¿Es la primera vez que pasa en la inauguración?
2: Sí, se había manejado música, pero ya, bueno, no. ¿O sí?
1: A ver, pero hay que investigar.
2: Bueno, ahorita le preguntamos al chat GPT. Pero bueno, así que en el partido inaugural del mundial, ¿verdad? Donde México va a enfrentar a Sudáfrica. Bueno, pues esta información es importante para todos los aficionados, para los que tenemos parientes, ¿verdad? Allá en México. Y bueno, pues decir cómo va a estar la cosa. Bueno, las autoridades capitalinas ya tienen definido el plan operativo que va a acompañar al encuentro inaugural entre México y Sudáfrica en el Estadio Banorte el próximo 11 de junio. La jornada va a comenzar mucho antes del silbatazo inicial.
1: ¿Cómo?
2: Sí, los asistentes podrán ingresar al estadio durante la mañana.
1: ¡Tan temprano!
2: Es que imagínate, van a cerrar las calles y esto es para evitar aglomeraciones y facilitar los filtros de seguridad. A ver, Homero, imagínate de por sí cuánto les costó el boleto para estar ahí en la fiesta de la gran inauguración del mundial, para que se te haga tarde.
1: ¡Ay!
2: O que llegues y ya haya empezado.
1: ¡Ay!
2: Yo creo que sí sería una tarugada. De hecho, ese mero día, seamos honestos, no va a haber clases, ¿no? Y si llegara, bueno,
1: de por sí no hay clases ahorita con la huelga.
2: No, pero es que todo el mundo va a tener que ver ese partido. La verdad es que qué emocionante. Además, fíjate, el acceso del inmueble se contempla una serie de actividades previas que van a convertir el arranque del mundial en una auténtica celebración para los aficionados presentes.
1: O sea, va a haber fiestas desde que llegues.
2: Claro, pues tú crees que van a estar nomás sentaditos. Va a haber mariachi, va a haber de todo.
1: Va a haber borrachos.
2: Uy, papá, tú crees que no. Pero bueno, así que ahí les va. Uno de los momentos más esperados será la ceremonia inaugural, preparada para mostrar los elementos representativos de la cultura mexicana ante millones de espectadores en todo el mundo.
1: ¿En todo el mundo? Pues claro, Homerito,
2: el mundial de fútbol es para todo el mundo, no nomás para México, Canadá y Estados Unidos. Fíjate, tras el espectáculo protocolario, ambos equipos van a realizar los movimientos finales sobre el terreno del juego antes de la presentación oficial de los planteles y la interpretación de los himnos nacionales.
1: ¡Ay, voy a llorar!
2: ¿Por qué?
1: Siempre que escucho el himno nacional me dan lágrimas. Es que me toca siempre al lado de alguien que le huele los sobacos.
2: ¡Ah, qué cochino eres! ¡Ay, de veras, Homero! Bueno, como parte del operativo, únicamente van a poder ingresar al perímetro cercano del inmueble los aficionados con entradas válidas, personal acreditado, trabajadores autorizados y residentes previamente registrados.
1: ¿Cómo? ¿Si nomás voy de gorrión?
2: No, Homerito, ¿te crees que te van a dar chance? ¿Estás loco?
1: Pues nomás me meto, tomo una foto y me salgo.
2: ¡No, Homero, no! Asimismo, varias unidades de la zona van a tener restricciones temporales para facilitar el desplazamiento de peatones, delegaciones, medios de comunicación y servicios de emergencia.
1: ¿Eso va a estar hasta el full?
2: Hasta el bulo que le cuelga, Homerito.
1: ¿A quién le cuelga?
2: Oh, bueno, o sea, que va a haber muchísima gente, muchísima. Las autoridades también recomendaron a los asistentes llegar con varias horas de anticipación.
1: ¿Varias?
2: Varias. Obviamente, pues esto es importante, utilizar el transporte público, considerar los cierres viales que estarán vigentes durante la gran parte de la jornada. Así que, bueno, también se espera que el partido inaugural sea uno de los eventos con mayor asistencia en la historia reciente de la Ciudad de México.
1: No, pues ya lo creo.
2: Y en otras partes del mundo, mira más. Ahí estamos viendo prácticamente cómo sería la fotografía de la noche cuando esté la inauguración, los cohetes, el Banorte.
1: Ahí estoy yo, papi.
2: ¿Dónde?
1: Junto al otro cohete.
2: Tú vas a estar cohete, que es distinto. El Estado Azteca va a recibir su tercera Copa Mundial y la verdad es que es un orgullo nacional. Y bueno, ahí va a estar la apertura de puertas del estadio, la ceremonia inaugural del Mundial, el calentamiento de México y Sudáfrica, la interpretación de los himnos nacionales y, claro, por fin, el inicio del partido inaugural de la Copa del Mundo 2026.
1: ¡Oh, ya quiero que empiece!
2: ¡Espérate! Me faltan 8 días. 8 días. ¿Y sabes qué es lo peor? Que en cuanto empiece el Mundial se va a ir el tiempo, pero mira, rapidísimo.
1: ¡No me digas eso!
2: Siempre pasa, pues es que de tanto esperar tanto un evento.
1: Es como cuando yo también espero el fin de semana para tomar una cerveza.
2: ¿Y qué pasa?
1: Ya que la tengo enfrente, me la acabo en segundos.
2: ¿Ya ves? Bueno, yo creo que ya le vamos a parar un momentito porque ya tenemos varias peticiones y la verdad es que ya queremos solamente escuchar música. ¿Sale?
1: ¡Tú mandas!
2: Bueno, así que arrancamos con los temas. Recuerde, ¿quién está en su rola? ¡Rola para los zurrones! Tenemos el WhatsApp que es el 616-432-9501.
1: ¿Cuál?
2: 616,
1: sí.
2: 432,
1: sí.
2: 95,
1: sí.
2: 01. Órale, no se diga más. Pida sus rolas y empezamos con el tema que nos pide Juan Moreno.
1: A ver, ¿qué pide?
2: Dice, por favor, Romerito, se llama Mi Padrino el Diablo. Saludos para toda la gente de Tamaulipas.
1: Saludos, Juanito. Tráete una caguama y la ponemos.
2: Ah, no es cierto, Juanito. Yo te la pongo sin problema alguno.
1: Papi, estás perdiendo cosas.
2: Estás perdiendo cosas. Vámonos con Edwin Luna y la Tracalosa de Monterrey. Y es así como arrancamos.
1: Las complacencias del dúo mañanero mundialista.
2: Ah, me gusta tu actitud. Con sentimiento
1: bien mundialista. Papi,
2: sí.
1: ¿Te puedo meter una bola?
2: No.
1: Ándale, no.
2: ¡No!

0: Papi, nos pidieron otra.
1: ¿Cuál? La de cuarto de millo. Ah, es la de los años que tengo, ¿no?
0: Sí, papi.
1: ¿Y para qué me has dedicado? ¿Cómo está la cosa?
0: Prohibido, bueno, para toda la gente de Villa, Guanajuato.
1: Ah, pues órale, no se diga más. Ahí está, para la mismísima gran señora. Pues órale, pónsela ya, porque se nos acaba el tiempo.
0: Ahí está, papi, mi enojón.
1: Saludos, mi querida gran señora, y para toda la familia que están trabajando, ¿verdad? En la construcción, para la familia González del meritito Yuriria, Guanajuato. De parte de la gran señora.
0: Saludos, gran señora. También usted se puede mochar con caguamas, ¿eh?
1: Hijo, mano. Vámonos, son las complacencias del dúo mañanero. ¡Dú!

0: dice, por favor, la canción de Joan Sebastián, Un Nuevo Nido, dedicada para mi hermano el Chuy, que la quiere escuchar, y si no, bueno, pues que la de Tu Falta de Querer. Claro, las dos, Chapis. Bueno, si hay oportunidad, ¿verdad? Bueno, es que luego se acaba el tiempo. Vámonos con Joan Sebastián. Y esto se llama Un Nuevo Nido. Órale, pues, para el buen Chuy, que nos está escuchando, Felipe y con tenis. Y bueno, y ahorita a ver si nos da chance de ponerte otra rola, ¿eh?
1: Ya sabes, Chapis, si traes caguamas, te ponen las que quieras.
0: Hijo, mano. ¿Qué hiciste con las caguamas de ayer?
1: Ay, se evaporaron.
0: ¿Por eso ves doble?
1: Sí, se evaporaron.
0: ¡Sácate a volar! ¡Vámonos! Está usted escuchando el dúo mañanero en esto que son
1: las complacencias.

0: Vamos con la petición de Irma, ¿no?
1: ¿Cuál?
0: La de 3 semanas con el Buki Mayor.
1: ¡Ah, con Marco Antonio Solís!
0: ¡Exacto! Ahí la tienes, mi querida Irma. 9:54 a continuación.
1: La lista de 10.
0: ¿Ya tienes pensado qué es?
1: Ya, ah, será sorpresa, papi. Tú tranquilo, yo nervioso, fijo, man.
0: ¡Vámonos! Está usted escuchando las complacencias con el dúo mañanero.
1: A través de

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0: nostálgico. ¿Cuál nos pidieron por acá? La de Maldita Pobreza, pero con la dinastía de Tuxtla. ¡Órale, pues! ¿Quién la pidió? Ah, la pidió acá el Meño y las Marías. ¡Órale, pues! Ahí la tienen. Cuando faltan dos para las 10. ¡Faltaron canciones! ¡Ahorita las ponemos! En la lista de 10, ¿te late?
1: Sí.
0: Así que aguántenme las carnitas. Ahorita les ponemos las canciones que faltaron de la Chapis y de Terminación 81. Y bueno, ¡vámonos! A continuación, no se pierdan la lista de 10. ¿De qué va a tratar? No tengo idea. ¡Oh, contigo ya, dinos!
1: Al reto,
0: hijo, mano. Eres de lo peor.
1: Pero así me quieres, chiquito.
0: No, ¿qué te voy a querer?
1: Ven. No, ven.

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5: ¿Qué tal? ¿Cómo les va? Mi nombre es Juan Arango y estas son las noticias de la hora. La administración de Donald Trump parece retirar un fondo de antiarmamento de $1,800 millones tras una rara reacción del Partido Republicano. Vladimir Putin lanzó uno de los ataques más letales contra Ucrania. 656 drones y 73 misiles dejaron al menos 18 muertos y cientos de heridos. La administración del presidente Donald Trump indicó que están dando marcha atrás hacia la creación de un fondo de $1,800 millones destinado a compensar a personas consideradas víctimas de la supuesta instrumentalización del sistema judicial. La decisión llega después de una fuerte oposición dentro del propio Partido Republicano, donde varios senadores amenazaron con unirse a los demócratas para bloquear la iniciativa. El Departamento de Justicia informó que acatará la orden de un juez federal que suspendió temporalmente el programa mientras se revisa su legalidad. Aunque la medida judicial no elimina definitivamente el fondo, se impide que el gobierno avance con su implementación hasta una nueva audiencia programada para este mes. Durante la entrevista telefónica, Trump reconoció que la administración debe respetar la decisión de los tribunales y señaló que mientras la orden permanezca vigente, no puede seguir adelante con el plan. El fondo había sido presentado como una forma de ayudar a las personas que, según la Casa Blanca, fueron afectadas por las investigaciones y procesos judiciales motivados políticamente. La iniciativa enfrenta además una demanda presentada por exfuncionarios federales y organizaciones civiles que argumentan que el programa carece de base legal. 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
5: La lucha interna en Mercedes sigue dando de qué hablar. El joven piloto italiano Kimi Antonelli aseguró que no quiere repetir episodios de tensión como los que protagonizaron en su momento Nico Rosberg y Lewis Hamilton. Antonelli, quien actualmente lidera la clasificación tras el Gran Premio de Canadá, reconoció que ha mantenido intensas batallas en pista con su compañero de equipo George Russell, pero destacó que existe respeto mutuo entre ambos. El italiano señaló que Mercedes les permite competir con libertad. Soy Juan Arango y estas fueron las noticias de la hora.
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2: Eso lo dijiste muy alterado.
1: Pues sí, siempre te pueden invitar una cerveza.
2: 10 de la mañana ya con 32 minutos, ya estamos en la recta final. Faltan canciones por poner, ¿no?
1: Claro, papi.
2: Pero vamos a ir con la lista de 10. ¿De qué? A ver.
1: Bueno, papi, tenemos los 10 espectáculos musicales más grandes que ha tenido la FIFA en los mundiales.
2: ¡Ah! Bien bajado ese balón.
1: ¡A huevos!
2: ¡Eso! Muy bien, me gusta, me gusta, me gusta. Vamos a hablar de los 10 espectáculos musicales que ha tenido la FIFA en los últimos 10, bueno, en los 10, ahora sí que en los 10 mundiales con mejores eventos, de
1: musicalmente hablando, papi.
2: Eso, mero. Muy bien, me gusta, me gusta. Pero antes tenemos aviso parroquial, Homerito.
1: ¡Júrame!
2: ¡Qué burro eres! Mire, para usted la orejita, porque toda esta información que tenemos al aire es para usted, que de seguro anda como loquito buscando información interesante.
1: ¿Cómo anda uno como loquito? Así como tú.
2: Mire, párese la oreja porque es información que cura más que curar, es informar. 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
1: Ya dijiste mucho,
2: espérame, es que sí me estoy haciendo bolas.
1: Como los pañales, papi.
2: Qué burro eres. Como los pañales. Ah, sí, cierto, los pañales hacen bolas, sí, cierto. Ahí le va. 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
2: 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Vamos, pues, con el número 10 de los eventos deportivos más grandes que ha tenido la FIFA. Y hablemos de...
1: El de Rusia, papi.
2: Rusia.
1: Rusia 2018. Fue un 14 de junio, pero del 2018.
2: Paso, mecha. Hace nada más. Ni nada menos que hace...
1: Hace así que así.
2: 20, no, menos.
1: Papi, ¿estás bien?
2: No, espera, me estoy haciendo cuentas.
1: ¿Por eso eres locutor?
2: Sí, por eso soy locutor. Son 8 años, hace 8 años. Robbie Williams estuvo ahí, ¿verdad?
1: Sí, papi, Robbie Williams y Aida Garifullina, junto con Ronaldo Nazario en Moscú. Robbie se aventó la de Rock DJ y hasta hizo seña obscena en vivo que lo censuraron. Estuvo bien polémico.
2: Sí, es cierto. Se emocionó tanto Robbie William que la canción de Rock DJ se aventó una seña obscena. Sé que estaba bien motivado, bien, bien acá.
1: Estaba bien dopado.
2: Oh, contigo. ¿Cuál otro estuvo interesante?
1: Papi, un 13 de julio del 2014.
2: Aso. Hace más de 20 años.
1: En el clausura de Brasil 2014.
2: ¿En serio?
1: Ahí estuvo Shakira con la de La La La.
2: Ah, claro. De hecho, también estuvo Carlos Santana, ¿no?
1: A Wiwis.
2: Estuvo Wyclef Jean, Alexandre Pires. Y también estuvo Ivette Sangalo, ¿verdad? En Maracaná fue el show, ¿no?
1: Sí.
2: Fue un show con samba, rock y pop antes del partido de Alemania contra Argentina.
1: Ándale, pues.
2: Qué bárbaro. ¿Cómo olvidar esos eventos que ha tenido musicales la FIFA? Bueno, ahorita vamos con el número 8, pero antes tenemos otro aviso parroquial.
1: ¿Ibas a decir carroquial?
2: A ver, no existe la palabra carroquial.
1: ¿Cómo no, papi?
2: ¿Y es en qué consiste?
1: No sé, habla de carros.
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2: Eso, merengues. Bueno, vámonos ahora con el número...
1: ¿Cuál es el que sigue, papi?
2: Tú dime.
1: Ah, sí, viene el otro, el número 9.
2: ¿El 9?
1: Sí.
2: A ver, ¿cuál es?
1: Es el déjame ver. Número 8, perdón.
2: Eso. La inauguración de Sudáfrica 2010. ¿Verdad? 2011, que fue en junio del 2010.
1: Exacto. Mira, tienes buena memoria.
2: Exacto. Mira qué padre, ¿eh? Ahí estuvo el concierto de Kick Off con los Black Eyed Peas.
1: ¡No manches!
2: Estuvo Black Eyed Peas ahí. Alicia Keys,
1: mamacita.
2: John Legend, Shakira y Juanes en Soweto.
1: Todos ellos.
2: Todos ellos. Ese fue el primer mundial en África. Y la verdad es que tiraron la casa por la ventana. El Waka Waka sonó por primera vez ahí.
1: ¡Ay, el Waka Waka!
2: Famosísimo tema que, mira, pasan los años y sigue el más escuchado.
1: ¿Crees que este nuevo de Shakira pegue tanto como el Waka Waka?
2: No, no, no, no.
1: ¿De plano?
2: No. Lo siento. Pero bueno, hablemos ahora de la inauguración, el número 7 del Mundial de Clubes del 2025, que fue en Miami.
1: ¿En Miami?
2: Sí, fue un 14 de junio del 2025. Fue el año pasado, de hecho. Ahí estuvo Bikina, Riachuelo, producidos por Emilio Estefan Jr., French Montana y Zawi Lee. Y fue el primer Mundial de Clubes con 32 equipos. Fue un show latino más rap en el Hard Rock Stadium.
1: Se puso sabroso, muy sabroso.
2: Acuérdense, ese fue el año pasado. En el Mundial de los Clubs 2025. Qué padre, de vez cada que damos esta información nos acordamos, ¿no? De lo que pasaba en aquel entonces.
1: Ya, apenas fue hace un año.
2: Eso. Pero bueno, tenemos más avisos parroquiales. 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
2: Eso, Merito. Vámonos ahora con el otro número. ¿Cuál es el 6?
1: El 6, papi. La clausura de Alemania 2006, que fue el 9 de julio del 2006.
2: Hace 20 años. Qué bárbaro. ¿Quién estuvo ahí?
1: Ahí empezaba Shakira con el Hilton Live.
2: ¡Ay, las caderas no mienten! El show de Shakira.
1: ¡Sí!
2: ¡Qué bárbara! ¿Cómo le ha ido bien a la condenada, gracias a la FIFA, a Shakira en el Olímpico de Berlín, ¿no?
1: Sí, antes de Italia contra Francia.
2: Fíjate, eso fue en el 2006. No era la canción oficial, pero se robó la clausura y ahí empezó su romance con los mundiales.
1: Todo comenzó ahí hace 20 años.
2: Shakira está en casi todos los mundiales. ¡Qué bueno! La verdad es que una mujer luchona.
1: Ella ya no llora, nomás factura.
2: Exacto. El número 5.
1: Papi, ¿cómo olvidar la clausura de Sudáfrica 2010?
2: ¿Cuándo fue eso?
1: El 11 de julio del 2010.
2: 11 de julio del 2010. Vámonos. ¿Fue cuando Shakira?
1: Sí, Shakira sacaba el Waka Waka. Esto no es África.
2: Ah, sí, cierto. No, ¿cómo esto no es África? Esto es África.
1: Ah, sí, cierto.
2: Fue en el Soccer City de Johannesburgo. Se volvió el himno mundialista más vendido. Fíjate nomás, más 15 millones de copias y 4 mil millones de views en YouTube. Y también ahí conoció a Piqué.
1: Ya se lo cargo.
2: Oh, mero bueno, pues no sabía que iba a valer gorro su relación, pero ahí conoció a Piqué.
1: Imagínate el Piqué con el Waka Waka de cerca.
2: Deja de estar de... Uy, contigo, de veras. Todo lo tienes que manchar.
1: No, papi, procuro evitar...
2: No voy a hacerte caso a tus tarugadas. Y bueno, hoy tenemos más avisos parroquiales.
1: Sí, papi.
2: A ver, ¿qué otra cosa tenemos por acá?
1: No sé, tú dime.
2: A ver, pues, aplícate, sospréndeme.
1: A ver, siente, papi, acá está.
2: ¿Qué?
1: Tenemos... No tengo nada.
2: ¡Oh, contigo, de veras! Me reviento los calzones. Tengo yo que poner orden, ¿verdad?
1: A veces.
2: A veces. Hijo, mano. A ver, acá está. Mira más, si ya llegué, ya lo borré.
1: Ya ves, el burro es otro.
2: ¡Ya! Fíjate. ¡Ay, de veras! 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
1: Ah, bueno. Si no, no.
2: Ah, contigo, de veras. Eres de lo peor. 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
2: 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Y bueno, pues vámonos entonces ahora con... ¿Qué tenemos?
1: El siguiente, papi.
2: A ver, ya estamos en el número 4.
1: Así te quiero poner.
2: ¿Qué?
1: Te quiero poner la información al tiro.
2: Ah, hijo, mano. Eres grosero, de veras. El número 4, ¿cuál es?
1: Acá lo tengo.
2: A ver.
1: Fíjate, fue la inauguración del Mundial 2026 en Canadá.
2: ¿De veras?
1: Sí, papi, va a ser este 12 de junio.
2: ¡Ah! ¿Ya lo están considerando como de los mejores?
1: Claro, es que mira más el cartel. Va a estar Alanis Morissette,
2: tienes razón. Va a estar Michael Bublé, Alessia Cara, Jesse Reyes, Eliana, Nora, Fight, Sanjoy y Vega Dreams. Esto va a ser en Toronto, ¿verdad?
1: Sí, en el Mosaico Musical Global para el primer mundial de Canadá.
2: Fíjate nada más, sí, la verdad es que ya se consideró. Todavía no viene ese concierto, pero ya se consideró de los mejores que va a tener la FIFA en esta, pues en esta competencia mundial de fútbol, con los mejores eventos deportivos. Y claro, no podía faltar
1: el mero mero, papi, aquí en Estados Unidos, la inauguración el 12 de junio.
2: Órale, pues, ¿quién va a estar ahí?
1: La mamacita de Katy Perry.
2: Ay, chiquita, también va a estar Anita. Va a estar Lisa de las Blackpink.
1: Ah, la que canta con Bruno Mars.
2: ¿Cuál?
1: La de...
2: ¿Cómo?
1: Ajá.
2: Ándale, esa. ¡Qué bárbaro! También va a estar Future, va a estar Rema.
1: ¿Rema qué?
2: No seas grosero, Rema, el que cantó la canción con Selena Gómez.
1: ¡Ándale, Rema, Rema!
2: ¡Ándale, pues, esa mera! También va a estar Thailand en Los Ángeles antes de que Estados Unidos se enfrente contra Paraguay. De hecho, la FIFA dijo que refleja la diversidad cultural de Estados Unidos. Fíjate, pues sí, Anita que viene de Brasil.
1: Y bueno, Lisa que viene de allá.
2: ¿De dónde?
1: De Corea.
2: Exacto. Bueno, la verdad va a estar muy bueno. Sale, nos vamos con el número 2.
1: Espérate, papi, tenemos aviso parroquial.
2: Ah, tienes razón. Claro. 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
2: Bueno, vámonos con el número 2.
1: La inauguración, papi, del Mundial, pero en México.
2: ¡Eso! Que va a ser el 11 de junio. Mira nomás, pues, ¿cómo no? Va a estar Maná, J Balvin, Alejandro Fernández, Belinda, Los Ángeles Azules, Lila Downs, Danny Ocean y Tila. 90 minutos antes de que México enfrente a Sudáfrica en el Azteca.
1: ¡Sas!
2: De hecho, es la primera vez que, bueno, pues, se lleva un país y un estadio tres inauguraciones separadas. Fíjate nomás, solo México metió 8 artistas top.
1: Nada más.
2: No, pues es que imagínate qué ventazo. La verdad es que no se lo puede usted perder. Le gusta o no el fútbol, tiene usted que estar ahí checando los eventos que son, pues, musicales.
1: ¡Ya se me antojó!
2: Pues cómo no, Merito. Es una fiesta de todos y para todos. ¡Qué padre! La verdad es que les va a quedar muy bien, primero Dios. Y bueno, nos falta la 1.
1: ¡Espérate, papi!
2: ¿Qué?
1: Mañana.
2: No, perdón, pasado mañana. Ah, sí, cierto. Comienza la fiesta en
1: TGBF.
2: ¡Eso! La fiesta para las chicas en el Despecho Sport Bar. Fíjate que el Despecho, como bien lo comentaba el primo, viene, va a ser una promoción muy buena, ¿eh?
1: ¿Cuál?
2: Atínenle al marcador el próximo 11 de junio de México contra Sudáfrica. Y luego, el que le atine se lleva una lana.
1: ¡No manches!
2: Así es. Y bueno, el sábado también usted puede disfrutar lo mejor de qué es.
1: De los cánticos, papi, porque ponemos las pantallas con las letras de las canciones.
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2: Eso, Merito, muy bien. Vamos con el número 1, que es
1: la final del Mundial, papi.
2: Ah, de este mismo año. Órale, cuéntanos, ¿dónde va a ser?
1: Va a ser en Nueva York, en New Jersey, el próximo 19 de julio. Va a estar impresionante porque ahí va a estar Shakira con Madonna.
2: Paso, mecha. También van a estar los coreanos BTS.
1: Imagínate,
2: en el primer show de medio tiempo en la historia de las finales de la Copa del Mundo.
1: ¿Cómo? ¿Nunca había habido eso?
2: No. Y es la primera vez que se les ocurre poner show de medio tiempo para la gran final. Esto va a estar producido por Global Citizen con Chris Martin de Coldplay eligiendo artistas. Shakira también hizo el himno oficial del Die Die nivel Super Bowl.
1: ¿No lo quedó tan bien?
2: Bueno, pues ya, a lo mejor de tanto estarlo oyendo ya nos va a gustar, pero bueno.
1: Nunca como el Waka Waka.
2: No, pues no, la verdad no. Y bueno, como bonus, fíjate que la FIFA ya dijo que las ceremonias del 2026 durante durarán entre 13 y 20 minutos cada una.
1: ¡Hora!
2: Y están conectadas por un hilo creativo que reimagina el trofeo.
1: ¡Ay, qué bonito!
2: De hecho, Shakira es la reina indiscutible. Ella ha estado en el 2006, en el 2010, en el 2014 y ahora en el 2026.
1: Es la onda.
2: La verdad es que sí. Y gracias a bueno, pues a estar con la FIFA, se ha hecho más famosa todavía.
1: ¿Sí? ¿Lo necesita?
2: ¡No! Se lo ha ganado. La verdad es que Shakira es una artista completa.
1: Sí, ya vi. Está bien formada.
2: ¡Qué tonto eres! 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
2: Bueno, pues vámonos a la música. Se quedaron dos canciones pendientes y ya nos estamos pintando de colores.
1: Yo me puedo pintar de amarillo
2: otra vez. Bueno, pues ahí va la canción que nos pide la Chapis. Y es la de...
1: ¿Cuál?
2: La de Tu Falta de Querer con la Arrolladora.
1: Seguro faltaba esa.
2: Ah, no, pero antes tenemos la cumbia, la candona, con Alfredo el Pulpo y sus teclados. ¡Órale! ¡Vámonos! Son canciones que nos estaban pidiendo antes de que acabe este espacio, ¿no?
1: Ya te lo acabaste todo, papi.
2: Y tú no.
1: Bueno, hablamos de que... ¡Ay, contigo!
2: ¡Vámonos! Están escuchando ya el extra de...
1: ¡Las complacencias, papi!
2: Ándale, pues, aquí con el dúo mañanero. ¿Y esta canción quién la pide?
1: El buen Alfredo.
2: ¡Órale! Alfredo, ahí la tienes.
1: Con Alfredo no hay problema.
2: ¡Qué grosero! ¡Vámonos a bailar, Homerito!
1: ¿La bailamos juntos?
2: No.
1: Bueno, cada quien por su lado.
2: ¡Vámonos!

0: esta canción?
1: Sí, la verdad es que sí. Y ahora sí, vámonos con la arrolladora Banda Limón. Y esto se llama...
0: de tu falta de querer.
1: Ah, pues órale, vamos a escucharla cuando faltan 4 minutos para las 11 de la mañana en esto que es...
0: el dúo mañanero, papi.
1: En la poderosa consentimiento
0: del Mundial de Fútbol. Bésame, chiquito.
1: Te va a besar. A ver, ¿quién?
0: ¿Quién?
1: No sé.
0: ¿Tú no?
1: No. Bueno, ven para acá.

0: buena versión. Es la que canta Mon Laferte. Sí, pero ahora interpretada por La Arrolladora. Les quedó bien. Y bueno, pues cerremos pues con la versión en pop de Me Falta un Corazón con Edwin Luna y La Tracalosa de Monterrey. Tema que nos pide Ime. Hasta Puebla. Y con eso nos despedimos. Mañana estamos de vuelta. Yo a las 7 y cachito en el Cotorreo Mañanero. Y tú, Merito, yo no trabajo. No seas flojo. Bueno, está bien. Después de las 8. Sale pues, no se diga más. Que tengan todos un delicioso y muy reparador día, ¿no?
1: Claro.
0: Y quédese con el Pepe.
1: Sí, el Chalán.
0: Y luego,
1: sí, la Panterita.
0: Hasta mañana, Marito.
1: Ven, vamos a dormir.
0: No.

0: papi.
1: ¿Sí?
0: Bésame.
1: Ya, paca de volar.
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6: ¿Qué tal? ¿Cómo les va? Mi nombre es Juan Arango y estas son las noticias de la hora. Donald Trump firma una orden solicitando acceso anticipado a potentes modelos de inteligencia artificial antes de su publicación. Cacerolazos, barricadas y gritos de libertad. Cuba registró más de 1,300 protestas contra el régimen en mayo. El Papa León XIV elige a una mexicana para dirigir la comunicación del Vaticano. El presidente Donald Trump firmó una orden ejecutiva destinada a reforzar la seguridad nacional frente a los riesgos asociados con la inteligencia artificial avanzada. La medida instruye a agencias federales como el Pentágono, el Departamento de Tesoro y la Agencia de Seguridad de Infraestructura y Ciberseguridad a fortalecer las defensas del país y coordinar esfuerzos para proteger sistemas críticos ante posibles amenazas tecnológicas. La orden también establece un mecanismo para evaluar la seguridad de los modelos de inteligencia artificial más avanzados antes de su despliegue. Estas pruebas se realizarán en colaboración voluntaria con algunas de las principales empresas del sector, incluyendo OpenAI, Google y Anthropic. Sin embargo, la administración dejó claro que no impondrá licencias obligatorias ni procesos de aprobación previa para el desarrollo de nuevos sistemas de inteligencia artificial. Según el documento, las capacidades de inteligencia artificial representan una ventaja estratégica para Estados Unidos, pero también plantean desafíos de seguridad que requieren una respuesta coordinada del gobierno federal. La Casa Blanca señaló que trabajará estrechamente con la industria tecnológica para garantizar que las herramientas más avanzadas y seguras puedan utilizar rápidamente frente a las amenazas nacionales. Este es Minuto 60.
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6: El mundo del baloncesto está de luto. Rick Adelman, miembro del Salón de la Fama y uno de los entrenadores más exitosos en la historia de la NBA, falleció a los 79 años, según informó la Asociación Nacional de Entrenadores de Baloncesto. Adelman tuvo una carrera de 7 temporadas como jugador antes de construir su legado en los banquillos, donde acumuló más de 1,000 victorias y dirigió a equipos como Portland, Sacramento, Houston y Minnesota. También era padre de David Adelman, el actual entrenador de los Denver Nuggets. Soy Juan Arango y estas fueron las noticias de la hora.
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4: ¿Qué tal? ¿Cómo les va? Mi nombre es Juan Arango y estas son las noticias de la hora.
5: El embajador de Estados Unidos pide no politizar el combate a los carteles y Claudia Sheinbaum le responde que respeta los asuntos de México. La oferta de empleo en Estados Unidos alcanza su nivel más alto en casi 2 años. El embajador de Estados Unidos en México, Ronald Johnson, pidió el lunes que el gobierno de la presidenta Claudia Sheinbaum no politice el combate a los carteles del narcotráfico, este con el argumento de que hacerlo es una oportunidad perdida, mientras que la mandataria le respondió este martes con un llamado a que sea respetuoso de los asuntos internos del país. Hay una parte que estamos de acuerdo porque hay que trabajar conjuntamente cuando tenemos problemas compartidos. Uno de ellos, pues es, evidentemente, la violencia que provoca la delincuencia organizada. Ahí, como siempre lo hemos dicho, buscamos la colaboración y la coordinación para poder avanzar conjuntamente, dijo Sheinbaum. Es muy importante también, y lo digo respetuosamente, recordar que los embajadores se queden en el tema de la coordinación y la colaboración. Los embajadores tienen que ser respetuosos de los asuntos políticos internos de los países, subrayó. Los comentarios de Sheinbaum se producen un día después de que el embajador, a su vez, había respondido el lunes a declaraciones de la presidenta en las que criticó la política anticrimen de Estados Unidos y la calificó de injerencista. Johnson dijo en su cuenta de X que el combate a las organizaciones de narcotráfico debe unir a ambos gobiernos y no debe politizarse. La lucha contra los carteles debe unirnos, no dividirnos. Las personas en ambos lados de nuestra frontera desean vivir con seguridad y en paz. Merecen vivir libres de la intimidación, la corrupción y el miedo que generan los carteles, señaló el embajador. Este es Minuto 60.
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5: Buenas noticias para la selección mexicana. El Tribunal de Arbitraje Deportivo, conocido como el TAS, revocó la sanción impuesta por la FIFA que obliga al cierre del 15% de las gradas para el próximo partido del Tri. Sin embargo, la Federación Mexicana de Fútbol no se libró por completo de las consecuencias, ya que se mantienen las multas económicas derivadas de incidentes ocurridos durante encuentros disputados en 2024. Las sanciones ascienden a 3 millones de pesos. Soy Juan Arango y estas fueron las noticias de la hora.
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Y hemos llegado al ombligo de la semana. Muy, pero muy buenas tardes en este miércoles, miércoles 3 de junio. Y dígame yo, pregúnteme yo, si el miércoles es el ombligo, ¿el viernes qué será? ¡Ay, mamá! ¿Será lo que me estoy imaginando? ¡Ay, sí será eso! Dígame yo, pregúnteme yo. Este que les habla y los saluda es su más humilde servidor, Pepe Martínez, alias el galán de la poderosa. Hoy les voy a dar un consejo. Miren el consejo que les voy a dar para todos solteros o solteras. Si estás soltero o soltera y todavía no has encontrado el amor de tu vida, pues no te desanimes. ¿Sabes por qué? Porque hasta los casados y las casadas siguen buscándolo. Y yo lo que busco, ¿saben qué son? Son unos dólares para el viernes ir a visitar a mis cariñosas. Así que si ustedes quieren colaborar con la causa, pues ya lo saben, donaciones al 1-800-000-000. Ahora sí, ya estoy listo para recibir sus llamadas, sus mensajes, para poder complacerlos como ustedes se merecen. Ya lo saben, de 12 a 1, de la que usted quiera y mande. Y ahí de 1 a 2, pues llega la hora de las norteñitas del galán. Por lo pronto te voy a dar la adivinanza de este miércoles. Y la adivinanza de este miércoles es muy fácil, muy facilita. Nomás hay que ponerse a pensar tantito y luego van a tener la respuesta adecuada. Ya sé quién come por ahí manzanas y siempre tiene la respuesta correcta. Y otro nomás están comiendo moscas porque no me da la respuesta adecuada. Ahí va la adivinanza de este miércoles es: si me dejas caer, seguro que me romperé. Dame una sonrisa y siempre te la devolveré. ¿Qué es? Ah, bueno, ya lo sabes, tienes dos canciones y te sabes la respuesta. Si me dejas caer, seguro que me romperé. Dame una sonrisa y siempre te la devolveré. ¿Qué soy? Ah, bueno, si te sabes la respuesta, ya pensaste, ya pusiste, te pusiste a trabajar. Bueno, ahí te va. Número en cabina: 616-949-9582. El del WhatsApp es el número ahí para chatear conmigo, para que te pongas a contarme tus penas y me dones para las cariñosas. Es el 616-432-9501. Ya lo saben que también me pueden buscar ahí como José Martínez, alias el galán de la poderosa. Ese es mi Facebook personal. Ahora sí, comenzamos en este miércoles. Y dice por acá Edén Muñoz: yo mil veces te voy a elegir a ti, chiquitita. Seas greñuda, seas tóxica, seas toda una mula. Siempre te voy a elegir a ti, es lo que dice Edén Muñoz. Y con eso nos vamos, ya lo sabes, está escuchando la número uno de Michigan, la poderosa. Consentimiento, consentimiento mexicano, vámonos.

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uf y recontra uf, ya me cansé de tanto andar bailando, moviendo las pompas de pera que Dios me dio. Bueno, ya estamos aquí de regreso y vamos a seguir complaciendo a la raza que se está comunicando aquí con su más humilde servidor, Pepe Martínez, alias el galán de la Poderosa. 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Y bueno, yo por acá les digo otra vez, dejen de tragar moscas y díganme la respuesta correcta. Si ustedes se alimentan bien, funcionan bien para contestar, para adivina, adivinador. Si me dejas caer, seguro que me romperé. Dame una sonrisa y siempre te la devolveré. ¿Qué soy? Antes de complacer a mi amiga Irma Navarro, que ya supo por acá la respuesta, hoy quiero felicitar a Brisa Cano, la hija del primo Efraín Cano, que desde muy chiquitita ya tenía aptitudes para ser toda una investigadora privada. Ojalá y Brisa Cano esté escuchando esto, porque yo sé que le voy a sacar una sonrisa. Ella sabe bien de qué es la investigadora privada. Y bueno, pues ahí que se la pase muy bien, que cumpla muchos años más y que, pues, esperando que Dios le cumpla todo lo que, todos los anhelos que tiene en la vida. Ahora sí vamos a complacer a mi amiga Irma Navarro. Por acá me pidió Amor con Emanuel Cortés, y con esa nos vamos. Ya lo sabe, que si usted se sabe la adivinanza, tiene dos cancionzotas, una en esta hora y una en las norteñitas del galán. Y si no, pues nomás pídame la canción y con gusto lo complazco. Ya lo sabe que está escuchando la número uno de Michigan, la Poderosa. Con sentimiento mexicano.

bolón ping-pong, ya estamos aquí de regreso en las complacencias al instante del galán. 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Y bueno, vamos a seguir complaciendo a la raza. Ahora por acá vamos a saludar a mi amiga de Ranchuca, que dice que ella nunca canta ni greñuda ni con lagañas. Dice que antes muerta, que es en

Era mi amiga, por acá me pidió algo de los Lara. Dice alma enamorada. Ay, el amor, el amor, el amor ronda en el aire y ronda en la poderosa, ya lo sabe. 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

con ritmo guapachoso estamos terminando lo que son las complacencias al instante del galán. Ahora nos vamos a entrar de lleno a lo que son la hora de la música norteña. Aquí ya lo sabe, una norteñita, y con gusto yo lo voy a complacer. Por lo pronto, yo le quiero pedir su ayuda. Sí, a ti. Yo sé que todos los radioescuchas de La Poderosa tienen un gran corazón, y cada que los hemos convocado a ayudar a la comunidad, siempre están con nosotros, nunca nos han fallado. Y hoy quiero pedirles su ayuda para Jesús Hernández, quien está pasando por un momento muy difícil. Jesús necesita una operación para remover una bola de grasa en la parte trasera de su cabeza, y lamentablemente Jesús se encuentra sin trabajo. Y tú sabes muy bien que aquí pagar gastos médicos es muy difícil, es casi imposible. Así que ya lo sabes, si usted puede ayudarlo con una donación, puede hacerlo en los siguientes negocios: Supermercado México, que está ubicado en el 3375 de la Avenida Division; Supermercado Rodríguez, ubicado en el 1428 de la Avenida César E. Chávez, y también en la 2829 de la Division. Recuerda que cualquier ayuda, por pequeña que esta sea, va a ser la gran diferencia para Jesús. Así que por ahí vamos a estar esperando que lo ayuden a mi camarada Jesús. Y bueno, yo antes de irme con las últimas complacencias, ahí le va la adivinanza. Ya nomás es para una sola cancioncita, y que sea norteñita. Esto es para los que están tragando por ahí moscas y todavía no pueden adivinar. Si me dejas caer, seguro que me romperé. Dame una sonrisa y siempre te la devolveré. ¿Qué soy? Bueno, por lo pronto déjame decirte que yo tengo saludos, saludos, saludos y más saludos. A ver si pronuncio bien. Un saludo para Hailey, que está cumpliendo 13 añotes. Mi estimada Hailey, pues sé una niña muy estudiosa, muy obediente. Estudia mucho, porque si no estudias, vas a terminar aquí como el galán diciendo puras tonterías. Así que estudia mucho, sé muy educada con tus papás. Sé feliz ahorita que eres niña. Así que muchas felicidades también para usted que está cumpliendo años. Reciba un fuerte abrazo de aquí de su más humilde servidor, Pepe Martínez, alias el galán de La Poderosa. También un saludo por ahí para lo que es mi amiga Mari, que está sintonizando La Poderosa a través de TuneIn Radio hasta allá, hasta Puebla. Y también un saludo para mi amiga de Ranchuca. Bueno, por acá me pidieron, ya me voy con la última, ya se me... Bueno, dos todavía me quedan por acá, vamos así, aunque sea algo apretaditos. Por allá mi camarada de Tlacomulco, Estado de México, me pidió Banda El Recodo, Mi Vicio Más Grande. Y otra amiga que también ya se supo la adivinanza, dice Niégame con los Hijos de Varón. Con esa nos vamos, ya lo sabe que está escuchando la número uno de Michigan, La Poderosa, con sentimiento mexicano, vámonos.

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4: ¿Qué tal? ¿Cómo les va? Mi nombre es Juan Arango y estas son las noticias de la hora. Canadá pide que el acuerdo de libre comercio con Estados Unidos y México se renueve por otros 16 años. Marco Rubio acusa a Cuba de terrorismo y espionaje para China y afirma que la isla necesita un nuevo liderazgo. Un hombre de Nueva Jersey envió un mensaje de texto a sus hijos para confesar que mató a su esposa. Canadá está instando a Estados Unidos y México a renovar el acuerdo de libre comercio entre los países por otros 16 años, justo cuando el presidente de Estados Unidos, Donald Trump, reaviva la idea de convertir a Canadá en el estado número 51. Dominic LeBlanc, ministro de Canadá para el comercio con Estados Unidos, envió el martes una carta al representante comercial de Estados Unidos, Jameson Greer, y al secretario de Economía de México, Marcelo Ebrard, transmitiendo la recomendación de Canadá. El acuerdo es altamente beneficioso para cada uno de nuestros países y para la economía norteamericana integrada, escribió LeBlanc. La carta llega antes de la revisión programada para julio del acuerdo Estados Unidos-México-Canadá, o el T-MEC, la última versión de un pacto de libre comercio norteamericano que ha entrelazado las economías de Estados Unidos, México y Canadá desde principios de la década del 90. LeBlanc y la jefa negociadora comercial de Canadá, Janice Charette, están en Washington este martes para una reunión con Greer. LeBlanc ya había advertido anteriormente que el acuerdo de libre comercio podría estar sujeto a revisiones anuales y que la incertidumbre podría ser el objetivo del gobierno de Trump. El lunes, Trump publicó el estado número 51 en redes sociales, enlazando un artículo de noticias que informaba que Canadá está cayendo una recesión técnica. La publicación fue posteriormente republicada por el embajador de Estados Unidos en Canadá, Pete Hoekstra. 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
4: Los San Antonio Spurs parten como favoritos para conquistar el campeonato de la NBA luego de eliminar al Oklahoma City Thunder en 7 partidos durante las finales de la Conferencia del Oeste. Ahora el conjunto tejano se enfrentará esta noche a los New York Knicks en el arranque de las finales de la NBA. Los neoyorquinos llegan tras dominar la Conferencia del Este y buscan conquistar un título que se le ha escapado durante 5 décadas. Las casas de apuesta colocan a San Antonio como favorito para ganar la serie. Soy Juan Arango y estas fueron las noticias de la hora.
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escuchamos a Ramón Ayala, ya lo sabe, está en la hora de las norteñitas del galán, la hora de la música norteña. 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Ahí le va la adivinanza. Si me dejas caer, seguro que me romperé. Dame una sonrisa y siempre te la devolveré. Dicen que si dejo caer a un niño se va a romper. ¡Oye! ¡Ay, es pura diversión aquí, hombre! ¡No se enojen, no se agüiten! ¡Vámonos! ¡Vámonos para complacer a mi carnalito que por acá me pidió algo de los Tigres del Norte! Dice, me falta un pecado. ¿A ti te falta un pecado, carnalito? Para que te vayas al infierno. A mí me falta un pecado para ser pecador, porque yo soy todo un angelito. ¡Vámonos a escuchar esta canción de los Jefes de Jefes, los Tigres del Norte! Me falta un pecado, ya lo saben. ¿Quién quiere pecar conmigo de ustedes, babies? Aquí las espero en la cabina. Cariñosas, a ustedes hasta el

tranquilo, dígame yo, pregúnteme yo. Acá por andar a las prisas ya se me andaba olvidando algo, pero bueno, le digo, sí, si quieren pecar con algo, babies, pues pequen con un galán como yo. ¿Para qué pecan? Pecar con un feo es un sacrilegio. ¡Ay, ay, ay! 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Y seguimos por acá complaciendo a la raza. Ahora vamos a saludar a mi amiga nuevamente Irma Navarro, porque se supo la adivinanza y ahora me pidió Belleza de Cantina con los Cardenales de Nuevo León. Con esa nos vamos, ya lo sabe. Le faltan 40 minutos y si usted quiere una norteñita, con gusto lo complazco. Por lo pronto, y usted nada más escuche La Poderosa y súbale, súbale al radio, porque los Cardenales tocan

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0: estamos aquí de regreso rápidamente para seguir complaciendo a la raza que nos sigue contactando, que nos sigue pidiendo sus canciones. Pero también llegó el momento, ¿saben de qué? De irnos, ¿saben hasta dónde? Hasta el centro naturista de Grand Rapids. Vamos a conectarnos con el doctor José Guillermo Cortés. Vamos a ver que nos siga dando consejos de salud. Y bueno, ya por acá lo tenemos en la... Y ahorita vamos a hablar con él. Por lo pronto ya lo sabe, si usted quiere hacer un... tiene que comunicarse directamente al 616-375-5322. 616-375-5322. Ya por acá lo tengo en la línea y le digo muy buenos días. ¿Cómo está usted en este miércoles, ombligo de la semana?
1: ¿Cómo anda, mi estimado Pepe Martínez? Un gusto saludarte. Nosotros excelente, de forma excelente aquí en el Centro Naturista, como diariamente nosotros tratando de dar estas cápsulas de salud, bueno, cuando podemos, cuando estamos ocupados, pues la situación cambia, pero siempre estamos predispuestos a hablar un poquito de salud, sobre todo a nuestra comunidad hispana, aquellas personas que vienen padeciendo diferentes enfermedades, sobre todo las enfermedades crónicas, esas enfermedades que usted viene padeciendo durante muchos, muchos años y que no encuentra sanación. Algo está haciendo de forma inadecuada, ¿verdad? Por eso es que no ve la sanación. Hay que ser un poquito más acucioso, hay que ponerse a mirarse los síntomas que da nuestro cuerpo, las señales. Tenemos que estar atentos. No todas las señales son tan visuales, tan grandes, o podamos, hay señales muy, muy, muy leves, muy pocas, que tenemos que aprender a identificar. Si usted come, yo siempre digo, cuando uno come, usted no debe tener ruidos en su barriga. Usted no debe tener la barriga hinchada, que se golpea y parece un tambor. Usted no debe tener exceso de eructos, exceso de gases. O sea, muchas personas piensan que eso es normal. No, no es así. Si usted está teniendo todo eso, algo de lo que usted está comiendo está siendo intolerante para su cuerpo. A propósito de eso, me preguntaban un poquito qué tenemos para las alergias, ¿verdad? Pero se refieren es a las alergias de ambiente, no a las alergias de salud, de alimentación, perdón. Las alergias de alimentación son graves y pueden ser graves. Hay que diferenciar un poquito, lo hemos hablado antes, entre sensibilidad, alergias, sensibilidad, intolerancia y alergia. Ese es el orden. Sensibilidad muy poco, intolerancia un poco más, alergias en el caso de alimentación pueden ser fatales. Hay que tener un poquito cuidado. Cuando se refieren un poquito a las sustancias aparentemente inofensivas, que prácticamente son unos alérgenos, ¿verdad? Es cuando las personas tienen estas alergias, por ejemplo, están muy cerca del polen, algunos ácaros del polvo, las capas de mascotas, algunas partes que tienen moho, ciertos alimentos, ciertos medicamentos, o también algunos insectos, ¿verdad? Pero lo que más se encuentra, sobre todo en esta época, es el pasto, el polen, el polvo, ¿verdad? Entonces, ¿esto qué es? En realidad esto es es una reacción del sistema inmunológico. Otra vez hablamos del sistema inmunológico, porque piensa que esto es un enemigo y hay que defenderlo. Entonces ahora viene y tiene todas las consecuencias. Nosotros insistimos en que para esta situación de alergias de ambiente debemos de elevar el sistema autoinmune. Si las personas comienzan a usar antihistamínicos, ¿verdad?, para tratar esto, lo que estamos haciendo es no dejando que el sistema autoinmune proceda a defenderse solo, ¿verdad? Es cierto que estos antihistamínicos bloquean la acción de la picazón, estornudo, el goteo nasal, el lagrimeo, pero en cambio no dejan actuar al sistema autoinmune. Entonces nosotros en medicina natural lo que recomendamos es elevar el sistema autoinmune. Por supuesto, no puede ir de un día al otro usted a enfrentarse al polen, al pasto, a los ácaros, si todavía no ha elevado el sistema. Entonces, si usted sabe que los meses de primavera tiene esto, empiece en el invierno, en el otoño, a subir el sistema autoinmune. ¿Para qué? Para cuando venga esta época, usted esté lo más protegido posible. Y nosotros tenemos aquí, ya lo hemos mencionado, una medicina que se llama justamente sistema autoinmune, fórmula de sistema autoinmune. Mañana podemos hablar un poquito de lo que son las intolerancias o las alergias alimentarias, que son otra situación que se presenta. 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Mi estimado Pepe Martínez, estamos más cerquita del primer partido, ¿va? Del Mundial. Bueno, todavía tienen ustedes un partidito, creo que mañana, ¿verdad? De preparación.
0: El día de mañana juega la selección mexicana y sí, ya prácticamente a partir de mañana, 7 días más, y arranca el Mundial de Fútbol en la Ciudad de México.
1: Así es, mi estimado. Estaremos pendientes de eso. Un abrazo, mi estimado Pepe Martínez. Cuídate.
0: Igualmente, mi estimado doctor, que se la pase muy bien y lo esperamos acá el día de mañana. Que tenga un excelente día.
1: Gracias, igual.
0: Bueno, pues nosotros continuamos. Por lo pronto yo tengo por acá saludos y más saludos. Un saludo para mi amiga Mari García, que nos está escuchando ahí en Colipa, Veracruz. Por ahí anda baile, baile, barre y barre, trapié y trapié, y cocina y cocina. Ah, cómo es trabajadora la Mari. Un saludo para Cruzito, que ese nomás está ahí sentado ahí escuchando sin hacer nada. Un saludo para Chuy, para Juan el mecánico, y un saludo para mi amiga, Duvalín, así me dijo ella, Duvalín, esa me manda a saludar a mí. ¡Ah, cómo! No gano, pero cómo me divierto, dígame yo, pregúnteme yo. Y bueno, por acá me pidieron la canción Quédate conmigo, chiquitito. Pues sí, me quedo contigo. Si tienes carro, tienes buen dinerito, tienes casas, ¡ah, por supuesto que me quedo contigo! Con los norteños de Ojinaga, ya lo sabe que está escuchando la número uno y la hora de las norteñitas del galán, la poderosa, con sentimiento mexicano.

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ya llegó el momento de decirles bye, abur. Pero antes, vámonos por acá. Déjame decirte que si tú hiciste enojar a una mujer, es muy difícil de contentarla. Bueno, uno como galán sí lo puede uno conquistar rápidamente, ¿no? Con una sonrisa y ya las trae uno nuevamente bien acá, contentas y eso. Pero tú que estás feo, imagínate, si estás feo, hay que regalarle flores para conquistar por ahí a la novia. Ahora que si hiciste enojar a tu mamá, estás feo, guapo, para ella estás guapo. 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Ahora sí, su más humilde servidor, Pepe Martínez, alias el Galán de la Poderosa, le dice gracias, mil gracias por estar chateando conmigo, por estar cotorreando conmigo, por pedirme sus canciones y bueno, por darme el permiso de poder complacerlos. Regreso el día de mañana, pero más al ratito llega mi amiga la Panterita, ella va a estar con usted de 3 a 7 y le recuerdo que el día de mañana muy tempranito son 3 contra el estrés, el primo Efraín Cano, la Gaviota y por supuesto el Papi. Y bueno, después llego yo, regreso yo, nomás denme chance de ir por allí a hacer algo, regreso bien contento, bien feliz, y ya mañana estaré aquí de regreso. Por lo pronto, cuídense mucho, hagan el bien sin mirar a quién, y los dejo por acá con los Invasores de Nuevo León, dice el as de los amores. Eso, para eso me pinto yo solo, soy el as de los amores, soy el as de los tóxicos, soy el as... El as de los mandilones, el as que las mujeres hacen conmigo lo que quieren. Vámonos, ya lo sabe que está escuchando la número uno de Michigan, la Poderosa, consentimiento mexicano. Bye, abur, hasta la vista, babies, Poderosa.

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4: ¿Qué tal? ¿Cómo les va? Mi nombre es Juan Arango y estas son las noticias de la ONA. Hallan restos de una trabajadora del laboratorio nuclear desaparecida en Nuevo México. Investigan la causa de su muerte. PlayStation ha vendido 30 millones de copias menos desde 2020 y esto preocupa a Sony. Donald Trump analiza rechazar solicitudes de asilo sin entrevistas, según documentos internos. Las autoridades de Nuevo México confirmaron que los restos humanos encontrados en una zona montañosa del Bosque Nacional Carson pertenecen a Melissa Casillas, una empleada del Laboratorio Nacional de los Álamos que había sido reportada como desaparecida de junio del 2025. El hallazgo fue realizado por un excursionista en una zona remota conocida como McGaffey Ridge, donde también fue localizada un arma de fuego. La identidad de Casillas fue verificada por la Oficina de Investigador Médico, que continúa realizando análisis forenses para determinar las circunstancias de su muerte. Hasta el momento, las autoridades no han establecido la causa ni la forma del fallecimiento, y tampoco han informado si el arma encontrada está relacionada con el caso. Melissa Casillas fue vista por última vez después de visitar a su hija en su lugar de trabajo. Su desaparición generó gran preocupación entre familiares y amigos, especialmente después de que se encontraran sus pertenencias personales, incluyendo teléfonos celulares, documentos de identificación y su bolso. La investigación sigue abierta mientras las autoridades buscan esclarecer qué ocurrió durante los casi 12 meses en que permaneció desaparecida. El caso ha conmocionado a la comunidad de los Álamos, que durante meses mantuvo la esperanza de encontrarla con vida. Este es Minuto 60.
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4: Anthony Iraola llegó a un acuerdo con Liverpool para ser su nuevo entrenador. El técnico español viene de una gran etapa con el Bournemouth, donde dejó el equipo en sexto en la tabla y clasificado a la Europa League. Se espera que se confirme la llegada de Iraola antes del fin de semana. Firmará un contrato por 2 años, según informes. Iraola llega a reemplazar a Arne Slot, que fue destituido hace unos días. Slot ganó la Premier League en su primer año con los Reds, pero terminó en quinto lugar esta temporada. Soy Juan Arango y estas fueron las noticias de la hora.
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4: ¿Qué tal? ¿Cómo les va? Mi nombre es Juan Arango y estas son las noticias de la hora. Estados Unidos disparó contra un petrolero en el Golfo Pérsico que intentaba violar el bloqueo marítimo impuesto a Irán. Reprograman la cena de corresponsales de la Casa Blanca para el 24 de julio tras el tiroteo que interrumpió el evento en abril. Estados Unidos informó que inutilizó un petrolero que, según sus autoridades, intentaba violar el bloqueo marítimo impuesto sobre los puertos iraníes. De acuerdo con el mando central estadounidense, la embarcación MT Lexi, con bandera de Botswana, navegaba hacia la isla de Karg, principal terminal petrolera de Irán, cuando ignoró repetidas advertencias emitidas por fuerzas navales estadounidenses durante un periodo de 24 horas. Ante la falta de respuesta, Washington aseguró que una aeronave militar disparó un misil Hellfire contra la sala de la máquina del buque, dejándolo fuera de operación e impidiendo que continuara su trayecto. CENTCOM indicó que el petrolero no transportaba carga al momento del incidente y sostuvo que la acción formó parte de las medidas de control aplicadas bajo el bloqueo marítimo establecido tras el conflicto con Irán. El episodio representa una nueva escalada de tensión en la región del Golfo Pérsico, donde las autoridades estadounidenses mantienen operaciones de vigilancia e interdicción sobre las embarcaciones que se dirigen hacia puertos iraníes. Mientras tanto, se espera una reacción de Teherán ante una acción que podría aumentar aún más la fricción entre ambos países. Analistas advierten que este incidente podría complicar los esfuerzos diplomáticos y elevar la incertidumbre en una de las rutas energéticas más importantes del mundo. 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
4: Stephen Curry firmó contrato de 10 años con la compañía china Li Ning. El acuerdo incluye $400 millones. Este es el fin de su búsqueda de patrocinador tras dejar Under Armour en noviembre. El contrato cubre líneas de baloncesto, ropa lifestyle y una línea de golf. El gobierno estadounidense identificó a Li Ning por usar trabajo forzado. La mercancía fue prohibida en Estados Unidos en 2022. Soy Juan Arango y estas fueron las noticias de la hora.
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Hola, hola, ¿qué tal? ¿Cómo están? Muy, pero muy buena tarde. Estamos arrancando ya esta tardecita de 3 de junio de este 2026. Y obviamente estamos con toda la buena vibra para seguir complaciéndolos, escuchando, leyéndoles. Y por supuesto, pasar una tarde bastante, bastante agradable aquí a través de La Poderosa con Sentimiento Mexicano. Ya saben, 3 de la tarde con 15 minutos, estaré con ustedes, si me lo permiten, hasta en punto de las 7 de la noche. Y estamos en vivo, recuérdenlo, en vivo y a todo color, transmitiendo desde Grand Rapids, Michigan para todo el mundo en este 3 de junio. Oigan, no sé ustedes, pero se está pasando rapidísimo. No sé si está de más que les diga que faltan 6 meses para que estemos nuevamente diciendo ¡Feliz Navidad! ¿No? Y estamos con la cuenta regresiva y con todas las fiestas decembrina. En fin, rapidísimo se está pasando este 2026. O al menos desde mi punto de vista, desde mi perspectiva, así estoy abriendo y cerrando los ojos y ya se fue el mes. Abro y cierro los ojos y ya se fue otro mes. Entonces, no, una cosa impresionante. Y hoy 3 de junio se celebra el Día Mundial de la Bicicleta, sí, proclamado por la Organización de las Naciones Unidas para promover el uso de la bicicleta como un medio de transporte sostenible, saludable y accesible. Aquí la pregunta del millón: ¿ustedes usan la bicicleta para transportarse de un punto a otro, para ir al trabajo, para ir a dejar a los chamacos? Si el chamaco ya se va a la escuela solo, ¿se va en bicicleta? A ver, platíquenmelo todo. Porque hoy, Día Mundial de la Bicicleta, pues es parte de este marco para promover, concientizar el uso de la bicicleta como medio de transporte y aparte, bueno, pues contaminar muchísimo menos, ¿no? Obvio, para ello se necesita muchísima cultura, ¿no? En México, en muchos estados están trabajando en esta concientización, ¿no? Están trabajando en promover lo que es el uso de la bicicleta, pero falta muchísima cultura vial. Entonces, pues eso impide a que uno se anime, ¿no?, a utilizar la bicicleta como transporte, pues más saludable, ¿no? Independientemente que nos ayuda a nuestra condición física y todo esto, pues obviamente contaminamos muchísimo menos. Pero sí, siento que parte para que dentro de la sociedad la bicicleta sea realmente un medio de transporte, primero, antes que nada, antes de darle el Día Mundial a la bicicleta, hay que estudiar un poquito, ¿no? Ser un poquito más de cultura vial para saber tanto los que usan la bicicleta como los automovilistas que también no respetan pues ciertos límites, ¿no? Entonces, pues ahí está parte de lo que el día de hoy, 3 de junio, se conmemora. También hoy es el Día Mundial del Corredor, celebrando, pues obviamente, en muchos países, igual para fomentar lo que es la actividad física y el running. Pero aquí otra vez la pregunta: ¿ustedes tienen esta, pues, no rutina, pero sí le entran un poquito al ejercicio? Sea caminata, sea trotar, ya algo más intenso, ¿no? Una carrera. Fíjense que a mí en algún tiempo me dio por entrarle a esto de sentirme corredora, ¿no? Y entonces empecé así como que, a ver, pues a ver qué pasa, ¿no? Entonces me iba al parquecito, le daba ahí la vuelta, en lo que chismeas, en lo que saludas, en lo que socializas y todo. Pues como que le vas agarrando el
cariño, ¿no? Y entonces yo dije, ya, me siento lista, preparada para mi primera carrera, ¿no? Vámonos por, no tan lejos, vámonos 5 kilómetros, ¿no? Y entonces me inscribí a mi primera carrera de 5 kilómetros. No, mis Panthers, no, ya no la contaba. Dije, yo estaba aquí ya con meses de preparación y ¿cuál? ¿No? Ya había momentos en que decía, ya, por favor, que llegue a la meta. No, yo creo que quedé como... Yo creo que hasta mi chip le dio pena ir registrar mi tiempo, ¿no? Mi timer, pero, híjoles, la verdad es que se siente bonito, eso sí, ¿no? Te da ese orgullo de decir, lo logré 5 kilómetros. Ya a veces estaba a punto de sacar la lengua y ya no poder más, pero ahí estaba, ¿no? Así, a paso, cortita, así, una trotadita, porque ya no la contaba. Pero, y de ahí, fíjense, me animé, como que agarré fuerza y le seguí metiendo ahí a la trotada. Y después me metí a los 10 kilómetros, pero no, la realidad, mis Panthers, ahí sí fracasé y dije, no, esto no es para mí, ¿verdad? A lo mejor como para socializar, sí, pero ya como para verlo, la verdad es que admiro muchísimo a todos aquellos que se meten a estas carreras y que dan los 5, 10, 15, 20 y bueno, todo el maratón en todo esto. Es un mundo, es una disciplina, es la verdad todo... Toda una cultura, esto del ser corredor. Pero bueno, pues ahí está lo que el día de hoy andamos celebrando en este 3 de junio. Son las 3:21. Saluditos para todos ustedes, para toda la gente que nos anda escuchando, sintonizando en esa tardecita. Vayan reportándose, vayan levantando la garrita el día de hoy. Saludotes para la gran señora que dice por aquí, hola mi Panther. Saluditos y bendiciones. Saludos para la familia González y para todos mis hermanos del Meritititito y Yuridia, Guanajuato. Dice, pónmela de como pez sin agua con los inquietos del norte, porfis. Dice, para mi amor.

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0: Ahí estuvo la rolita a través de La Poderosa, con sentimiento mexicano. Ahí estuvo mi queridísima gran señora. Y vámonos con más el día de hoy. Vayan reportándose, vayan levantando la garrita en esta tardecita, porque tenemos muy, muy buena programación y, por supuesto, mucha información que ahorita les voy a estar chismeando y platicando. 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Vámonos con más en esta tardecita, porque seguimos con buena programación y, por supuesto, dándole lectura a todos sus saluditos. Mientras tanto, dame un
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4: Hola, mucho gusto, soy Florentino Mesa con Minuto 60. Estados Unidos propone nuevos aranceles a 60 países por importaciones vinculadas al trabajo forzoso, entre ellos México, Argentina y Canadá. 7 estados del noreste demandan a la administración Trump por redirigir inversión eólica hacia proyectos petroleros y gasíferos en Texas. Ataques iraníes dejan un muerto y 63 heridos y dañan aeropuerto de Kuwait en nueva escalada regional de la guerra. Estados Unidos propuso imponer nuevos aranceles a productos procedentes de 60 países, entre ellos México, Argentina, Ecuador y Canadá, al considerar que sus sistemas no impiden de manera suficiente el ingreso de bienes elaborados con trabajo forzoso en terceros países. La iniciativa, presentada por la Oficina del Representante Comercial de Estados Unidos, contempla gravámenes adicionales del 10% para México y otras 13 economías, mientras que 46 países más enfrentarían aranceles del 12,5%. La Secretaría de Economía de México aclaró que se trata de una propuesta y no de una medida definitiva, ya que el proceso incluye consultas públicas y negociaciones que se extenderán durante los próximos 45 días. Las autoridades mexicanas anunciaron que presentarán argumentos técnicos y jurídicos para evitar la imposición de los gravámenes y expresaron confianza en que la propuesta sea modificada durante las discusiones bilaterales en curso. 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
4: Seguimos en Minuto 60. 7 fiscalías estatales del noreste de Estados Unidos demandaron al gobierno federal para intentar bloquear un acuerdo con la empresa francesa Total Energies, que sustituyó inversiones de energía eólica marina por proyectos de hidrocarburos en Texas. La acción judicial, liderada por Nueva York, busca anular un acuerdo por cerca de $1,000 millones que afecta a los objetivos energéticos y ambientales en esos estados. Estas fueron las noticias de la hora.
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Oigan, y pues bueno, ya estamos listos.

este duelo musical. ¿Les late cacahuate? Bueno, pues entonces, vámonos a lo que te truje, chencha, porque dice por aquí: hello, hello, mi pante, buena tarde. Dice: ¿me puedes poner la canción de Primera Cita de Karim León? Va, la metemos al ruedo, la metemos ahorita a enfrentamiento, mi queridísimo, mi rey. Dice por aquí mi chapis, dice: ay, pante, pante, estas canciones son para suspirar, ¿verdad que sí? Son buenísimas, pero ustedes hacen que esta programación, bueno, esté así

y nos vamos complaciendo. Ustedes hacen la magia de la radio, así que vámonos con más. Con este duelo el día de hoy. A ver, dice por aquí, hello, hello, Pante. Feliz miércoles, muchas gracias. Gracias, gracias. Pues vámonos entonces, ¿no? ¿Qué dice? El primer duelo musical de esta tarde viene de la mano. Ayer lo tuvimos, pero ahorita no lo vamos a poner. Ahorita vámonos con... A ver, híjole, es que está buena, pero no sé. A ver, vámonos con la arrolladora Van de Limón. Es que estaba indecisa si entre esta u otra, pero vámonos con esta. Algo de hace unos años atrás de la arrolladora.

Y se va a enfrentar a esto de nada más y nada menos que Banda MS con esto que se llama Hermosa Experiencia. Que este duelo iba a estar, bueno, intenso. Son ya las 4 de la tarde con 17 minutos. ¿Quién se queda? ¿Quién se va? Vámonos en este momento con lo mero mero. ¿Qué dice la gente? ¿Qué dicen? A ver, ¿se queda Van de Limón con Huele a Peligro? ¿O se queda Van de MS con Hermosa Experiencia? A través de nuestro WhatsApp, tú decides quién se queda, quién se va. Se quedan los dos, se van los dos. Habrá solo un ganador. A ver, a ver. ¿Y qué creen? ¿Qué creen? Que ya tenemos... ¡Que ya tenemos ganador! ¡Sí! ¡Ya tenemos ganador! Y en esta ocasión... ¡ambas dos se quedan!

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Estamos ya con más en este duelo musical de este miércoles, mitad de semana. ¿Cómo les pinta la tarde? ¿Qué tal, ¿Qué van haciendo? Cuéntenmelo todo. Ya saben que el chisme alimenta mi alma. Oigan, y como el chisme alimenta mi alma, les voy a platicar a todos ustedes. 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Ah, pues entonces, paren oreja, mis Panthers, porque les traigo esta información que yo sé que les va a ayudar y que, pues, si ustedes andan buscando chamba, pues es momento de anotar el número.

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0: 4 de la tarde con 33 minutos. ¿Sí anotaron bien el número? 616-460-3938. Y nos vamos con más duelo musical en esta tardecita. ¿A quién tendremos el día de hoy? Por acá nos decía el mi rey Ponte. Primera cita de Carin León Pante. Así que aquí está la propuesta del mi rey.
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0: intercambiamos sonrisas. Oigan, qué bonito es cuando hay ese flechazo, cuando hay esa etapa de la conquista, donde se sonríen, donde sonrojas a la otra persona, en donde empieza el mensajito de hola, buenos días, ¿cómo estás? ¿No? Aquí pensando en ti, cuando el cursilerío y el romanticismo están, pero así bien en popa. Esa canción lo describe perfecto.

¡Qué bonito es el amor! Y más cuando es correspondido, oigan. Bueno, pues aquí está la propuesta del Mi Rey. Karim León, con Primera Cita, se va a enfrentar a Cristian Nodal con esta canción que va dedicada para su mujer. Bueno, eso es lo que dicen, ¿verdad? No nos consta. Y eso se llama un vals.

0: pasar.
1: Si les digo que cuando los hombres están enamorados, ¡no, hombre! Hasta los desconoce uno. Ya después pasan los meses y ven, algunos se vuelven de príncipes, se vuelven sapos. Y así sucesivamente va cambiando la historia, oigan.

están las dos propuestas del día de hoy. La mía es Cristian Nodal con un vals y Carin León, Primera Cita, es la otra propuesta. ¿Quién se queda? ¿Quién se va?

están? Hasta escuchando esas canciones dan ganas de enamorarse, oigan. Dan ganas otra vez de sentir mariposa en la panza.

queda, quién se va, ustedes lo decidieron y ya tenemos un ganador. Karim León se queda con la corona.

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Seguimos con muy buena música a través de la poderosa Consentimiento Mexicano. Así que vámonos con mucha más música en esta tarde. 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Son nada más y nada menos que las 4 de la tarde. ¡Ay! 4 de la tarde con... Ando tirando aquí todo. 4 de la tarde con 54 minutos. Vámonos con otro duelo musical en esta tarde. Vámonos con algo cursi romántico. Sí, ¿por qué no? Porque estamos muy ad hoc. Así, si dedicas una canción, llevas una serenata ahí a medianoche con un arreglo de flores, no, hombre, miren, van a quedar, les van a decir que sí, van a ver. Pero mientras tanto, vámonos con algo romántico, viejita pero bonita. Y no estoy hablando de mí, ah, ¿verdad? Estoy hablando de esta rolita. Es nada más y nada menos que de Industria del Amor. Y esto que se llama Rosas Rojas, a través de la poderosa Consentimiento Mexicano.

¿Qué tal, eh? ¡Oh! ¿Qué les parece? ¿Qué les parece esta de Grupo Romance y esta que se llama Y me enamoré?

¿Qué tal? ¡Hombre! Si hoy andamos cursis y lo que le sigue, dice por aquí, Pante, industria del amor, dice mi queridísimo Mau. Así que aquí está la rola ganadora de este cierre a través de esto que es duelo musical. ¡Saludos para mi queridísima Mari! ¡Feliz miércoles, mi Mari! También, de igual manera, a toda la gente que nos escucha allá en Puebla, les mandamos un saludo muy especial para todos los poblanos, camoteros que nos andan escuchando el día de hoy. ¡Híjoles! ¿Cómo se antoja una rica semita o unas chalupas? ¡Sí! ¿Cómo de que no?

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4: Saludos, Florentino Mesa les presenta Minuto 60. El republicano Steve Hilton y el demócrata Xavier Becerra lideran primaria para gobernador de California tras elecciones primarias de ayer martes. Autoridades fronterizas descubren túnel entre California y México usado presuntamente para traficar cocaína hacia Estados Unidos. La administración Trump abandona definitivamente polémico fondo judicial de 1.800 millones de dólares tras rebelión de senadores republicanos. El comentarista republicano Steve Hilton y el exsecretario federal Xavier Becerra encabezaban los resultados de la elección primaria para gobernador de California y se perfilaban como favoritos para avanzar a los comicios generales de noviembre. De mantenerse la tendencia, el estado más poblado del país tendría una contienda directa entre demócratas y republicanos para suceder al gobernador Gavin Newsom. California elegirá un mandatario que deberá enfrentar desafíos relacionados con el costo de vida, la crisis de vivienda, la escasez de agua y la situación de las personas sin hogar, además de dirigir una economía considerada una de las mayores del mundo. Con más de 3/4 de los distritos reportados, Hilton mantenía una estrecha ventaja sobre Becerra, mientras el empresario demócrata Tom Steyer quedaba rezagado en la disputa por avanzar a la elección de noviembre. Los resultados también son observados de cerca por ambos partidos debido a varias disputas legislativas que podrían influir en la futura composición de la Cámara Federal y en el equilibrio político nacional.
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4: Continuamos en Minuto 60. Autoridades estadounidenses descubrieron un túnel transfronterizo de casi 600 metros que conectaba un negocio del sur de California con la ciudad de Tijuana, presuntamente utilizado para el tráfico de drogas. El Departamento de Justicia informó que 4 personas fueron acusadas de conspirar para distribuir más de 1 tonelada de cocaína con un valor estimado de 45 millones de dólares en el mercado ilegal. Estas fueron las noticias de la hora.
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Estamos ya de regreso con más música. Son las 5 de la tarde ya con 18 minutos. 5 con 18 a través de la poderosa Consentimiento Mexicano. Hello, hello. ¿Quién anda por ahí? Toc, toc, toc. Oigan, en esta hora tendremos... Fíjense, a veces uno cuando va a tomar alguna decisión y a veces esas decisiones no son buenas, tenemos frases. Frases que acompañan esta decisión, ya sea por atrabancados, ya sea por ansiosos, ya sea por simplemente que ya nos urge, ya nos anda. Y entonces el día de hoy yo les pregunto, ¿cuál ha sido la frase que has dicho antes de tomar malas decisiones? Yo les puedo decir... sin miedo al éxito. Cada vez que digo vamos, sin miedo al éxito, híjoles, no me funciona como debe de ser. O la vida es corta, hombre, hay que aventarnos, porque si no, de nada sirve. Entonces, ahí está, y vámonos, mala decisión. Otra, a ver ustedes, díganme. ¿Alguna otra más? No sé, no sé, puede ser... ¿Cuál? ¿Qué es lo peor que podría pasar? ¿No? Total, ¿qué es lo peor que podría pasar? ¿Cuál es el peor escenario? ¡Vámonos! Y tomas una decisión y ahí vienen las consecuencias después. ¿Cuál ha sido la frase con la que has acompañado tus malas decisiones? A ver, 5 de la tarde con 20 minutos. Estamos leyendo todos y cada uno de sus mensajes. ¿Qué otra puede ser? No necesito pensarlo más, vámonos, ¿no? Y más cuando se trata de money, cuando se trata de dinero. Ahí sí dices, ay, está caro, pero bueno, total, ¿qué puede pasar, no? Si no me alcanza después para pagarlo, pues ya lo revenderé, ¿no? Lo pondré en en venta. ¿Qué otra cosa? Tengo todo bajo control. Total, ¿qué me puede pasar? Tengo todo bajo control. ¡Vámonos! Y a tomar la decisión. A ver, ustedes díganme cuál ha sido la peor frase que han usado para una mala decisión. A ver... A veces, ¿no? La vida nos manda señales. Y uno dice, siempre, digo, no sé, dependiendo de la religión que sean. Pero la mayoría de nosotros decimos, va, ¿no? Que nos orienten a tomar las mejores decisiones. Y las señales ahí están en el transcurso del día y nomás no les hacemos caso, ¿no? Nomás las ignoramos. Entonces, a pesar de las advertencias, ahí están las señales y las señales. Por ejemplo, en una mala relación. Cuando estamos en una relación tóxica, que no nos deja nada bueno, que no va a tener frutos, que solamente nos hace pasar malos momentos, y estamos conscientes, ahí estamos. Y a veces las señales y las advertencias nos las dicen más de una vez al día y no más, no las hacemos. Dice por aquí mi queridísimo Fer, dice, no pensarlo... Nomás hacer lo que se quiere en el momento, sin pensarlo, sin lo que diga la intuición, lo que diga el sexto sentido. ¿No? Ahí está, fíjense, a mí en algún momento me pasó que dije, así que digamos, híjoles, ¿cuánto dinero me sobraba? No. Pero decía, bueno, pues tengo aquí un dinerito, ¿no? Y si me compro un boleto de una...

0: Me voy a meter a la página. Y ahí voy a meterme a la página. Y miren, en ese momento el internet me falló, se me acabó la pila. Me pasaron mil cosas que justamente en ese día, ¿no? Yo iba a comprar el boleto, me sucedía. Y yo, necia y terca, que quería comprar el boleto. Bueno, lo compré. Y por las prisas y por el modo en como lo compré, porque al final ya era así de ¡chin, ya! Ahora sí lo voy a comprar, ¿no? Y lo llené mal, o sea, puse mal mi nombre. Y imagínense, si me hubiera ganado algo, no lo hubiera podido reclamar porque estaba mal escrito mi nombre, ¿no? Pero bueno, total, no me gané nada, mis Panthers, ¿no? Y la vida me decía, no gastes tu dinero, Pantera, no lo gastes, no te vas a ganar nada. Y así, y ahí va uno de terca. Pues total, ¿qué puede pasar, no? Y bueno, ahí está una de mis malas decisiones. Y la vida me daba señales para que no lo comprara, porque pues no iba a ganar. Y ahí estaba de terca y de terca y de terca. Son nada más y nada menos que las 5 de la tarde con 24 minutos. Dice, el que no arriesga, no gana. ¡Ánimo! ¡Total! ¡Me la rifo! ¿Quién dijo miedo? ¿Verdad? Pues así debe de ser, hombre. La vida es de los aventados. Son nada más y nada menos que las 5 de la tarde con 24 minutos. ¡Corte! Y regresamos con más.
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¿Qué tal esta rolita, ¿Qué tal? Buenísima, Yuridia con Carlos Rivera. Que aquí el detalle, la canción está perfecta. Para mi gusto, estaba de más echarse tanta flor, tanta rosa uno al otro. Pero bueno, ahí estuvo Yuridia y Carlos Rivera. Si no piensas caminar aquí a través de la poderosa... consentimiento mexicano. Cambiar, perdón. Son las 5 de la tarde con 49 minutos. 5 de la tarde con 49. Vámonos con más música, porque mi queridísima Irmita me dice: Pante, ponte la de Baraja de Oro de Chalino. De Chalino Chánchez. Aquí a través de La Poderosa. Y aquí está sonando ya el día de hoy. Pero antes de irnos con esta rolita, a mí me gustaría platicarles sobre algo que es muy importante que ustedes conozcan. 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Son nada más y nada menos que las 5 de la tarde con 51 minutos. Llega Chalino Chánchez y esto que se llama Baraja de Oro. Saludos a toda la gente que nos escucha en México, que nos escucha ya en Morelos, en Puebla, en cualquier rincón. Les mandamos un saludo muy especial. Y dame un grrr.

0: Ahí estuvo Chalino Sánchez a través de La Poderosa con Sentimiento Mexicano. 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Vámonos con más. 5 de la tarde con 56 a través de La Poderosa con Sentimiento Mexicano.
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3: Hola, mucho gusto. Soy Florentino Mesa con Minuto 60. Ataques iraníes alcanzan Kuwait, dejando al menos un muerto y 60 heridos y elevan riesgo de expansión regional del conflicto con Estados Unidos. El gobierno de México respalda extender el tratado comercial T-MEC por 16 años más en plena revisión comercial con Estados Unidos. El presidente Donald Trump designa como jefe interino de inteligencia a un aliado político sin experiencia en seguridad nacional. Las tensiones entre Estados Unidos e Irán aumentaron este miércoles después de que ataques iraníes alcanzaran territorio de Kuwait, uno de los principales aliados de Washington en el Golfo Pérsico, dejando al menos un muerto y decenas de heridos y daños en el aeropuerto internacional. Las autoridades kuwaitíes informaron que misiles y drones impactaron instalaciones civiles, obligando a suspender temporalmente operaciones aéreas, mientras fuerzas estadounidenses interceptaban otros proyectiles dirigidos contra objetivos regionales. En respuesta, el ejército estadounidense lanzó nuevos ataques contra posiciones militares iraníes cerca del estrecho de Hormuz, una de las rutas marítimas más importantes para el comercio mundial de petróleo. La escalada ocurre en momentos en que los esfuerzos diplomáticos atraviesan uno de sus momentos más delicados. La crisis amenaza con extenderse más allá de Irán e Israel y arrastrar a otros países del Golfo, una posibilidad que Washington intenta evitar mientras mantiene operaciones militares y contactos diplomáticos paralelos. Esto es Minuto 60.
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3: Continuamos en Minuto 60. México respaldó extender por 16 años adicionales el tratado con Estados Unidos y Canadá al considerar que el acuerdo ha fortalecido la estabilidad económica, la inversión y la integración comercial de América del Norte. La posición fue presentada en vísperas de la primera revisión formal del T-MEC, un proceso que estará marcado por las tensiones comerciales y las políticas arancelarias impulsadas por Donald Trump. Estas fueron las noticias de la hora.
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0: 6 de la tarde con 11 minutos a través de La Poderosa con Sentimiento Mexicano. Estamos arrancando ya esto que es Las Poderosas del Ayer, así que pasen a lo barrido, pónganse cómodos y a gusto, porque nos vamos con todas las del recuerdo. Oiganme, sí, es su momento de pedir aquella canción que te hizo vibrar, llorar, enamorarte, desenamorarte, odiar, volver a amar y bueno, todos los sentimientos encontrados, habidos y por haber. Dice por aquí, Pante, ponme una rolita, por favor. Dicen por aquí, la de Joan Sebastián y Prisma. Se llama Oiga, por favor. Ya me desataron las manos, dice por aquí. Claro que sí, ahorita la buscamos. A ver de una vez a la producción que la vaya poniendo. La de Oiga, de Joan Sebastián y Prisma. Va que va, ahí está ya la rolita. Pero antes de irnos con esta canción, vamos a enlazarnos en este momento con nuestros amigos de nada más y nada menos que del Centro Naturista. ¿Saben por qué? Porque el día de hoy, bueno, pues están con nosotros y nos van a platicar sobre todas las bondades y beneficios que hay en la medicina natural como alternativa para muchísimas enfermedades, para diferentes tratamientos, y por ello es que está con nosotros nuestro queridísimo amigo José Guillermo. Hola, muy buena tarde, pásenle, pónganse cómodos y a gusto porque estamos en estas cápsulas de Centro Naturista.
1: Gracias, mi estimada Shea. Buenas tardes, un gusto saludarte como siempre. Nosotros ya terminando nuestro día miércoles acá desde el Centro Naturista. Un gusto saludar a todas las personas que siguen en sintonía de tu programación. Gracias por acordarte el día de los corredores. Hoy día que mencionabas tu experiencia en los 10K, me hiciste recordar allá en el 2007 cuando me atreví a correr el maratón de Chicago y pensé que no iba a llegar, que moría en el camino. Terrible, por eso me decidí mejor por medias maratones o por 15, por 10, porque definitivamente muy largo el trayecto. Pero así es. Un saludo a todas las personas que practican ese deporte que a veces es bien sufrido, pero por supuesto también tiene sus lindos momentos. Un saludo cordial. Aquí hay muchas personas que corren, he ido a correr aquí en Latino, en agosto me parece que hay algunas personas que hemos visto ahí practicando este bonito deporte que además ayuda a mantener a las personas saludables. 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Alguien me preguntaba qué había para las alergias, pero estoy hablando de las alergias ambientales, no de las alergias de alimentación, ¿verdad? En realidad las alergias es una reacción del sistema inmunitario a diversas sustancias. Puede tratarse de ambiente, polen, estos pelos de los gatos, ácaros, el moho, en fin. La alergia alimentaria es diferente, eso es otro asunto totalmente independiente. Si bien es cierto, las alergias molestan y molestan mucho y bastante, para mí eso se trata de un sistema autoinmune demasiado vulnerable. Lo que ocurre es que las personas quieren empezar a tomar algo y de hecho toman los antihistamínicos que les reduce la molestia, pero en realidad no cura el problema. ¿Por qué? Porque si yo sé que padezco una alergia y yo me preparo con tiempo elevando mi sistema autoinmune, es muy probable que yo pueda vencer esa alergia que se presenta casi siempre. A mayor tiempo que ha pasado y mayor tiempo que la persona ha tomado antihistamínico, es muy difícil que las personas puedan ayudarse o eliminar este tipo de alergia. Ahora, claro, lo importante es no estar cerca del elemento que produce las alergias, pero no siempre se puede, ¿verdad? Hay unas personas que trabajan justamente en esto y por supuesto están expuestas mayormente y entonces padecen mucho esto. Esto no es una infección. Hay algunas personas que he escuchado que toman antibióticos. En este caso, no es exactamente lo que necesitan. Para mí lo que se necesita es ayudar, incrementar, mejorar el sistema autoinmune. Nosotros tenemos dentro de nuestros tratamientos un tratamiento para elevar el sistema autoinmune. Y no solamente para las alergias. La persona que tiene el sistema autoinmune bajo es muy probable que tenga problemas con algún tipo de enfermedad, porque justamente no tiene las defensas necesarias, ¿verdad? Mañana hablaremos un poquito de las alergias alimentarias, que casi pueden ser mucho, pero muy, muy peligrosas. 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Mi estimada Sey, un gusto saludarte como siempre. Espero que termines este día miércoles de forma excelente. Un abrazo.
0: Muchísimas gracias. Igualmente, nos escuchamos mañana a la misma hora para más consejos y recomendaciones en estas cápsulas de Centro Naturista.
1: Gracias, igual, un abrazo.
0: Un abrazo, ya los escucharon, ahí está toda la información y como siempre esta recomendación de la medicina natural. Son ya las 6:20, 6:20, vamos a ir a un corte y regresamos con más música. Esto que es Las Poderosas del Ayer, pero les late cacahuate si nos vamos con esta rolita que nos solicitaron. Es de Joan Sebastián y esto se llama Oiga.

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1: Seguimos con más a través de La Poderosa con Sentimiento Mexicano. Gracias por seguir con nosotros en esto que es Las Poderosas del Ayer. Así que nos seguimos con más música. 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Vámonos con más música. Son exactamente ya las 6 de la tarde con 37 a través de La Poderosa con Sentimiento Mexicano. Yo los dejo con una muy buena canción.

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1: Estamos ya con más música a través de La Poderosa con Sentimiento Mexicano. Son exactamente ya las 6 de la tarde con 43 minutos. 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Son ya las 6 de la tarde con 44 minutos. Vámonos con más aquí en la 93.3 FM, la única estación con harto sentimiento mexicano. 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

0: Oigan, estamos ya con más música a través de la poderosa Consentimiento Mexicano. ¿Quién anda ahí? Hello, hello.
1: Hola, Panterita, bendiciones.
2: Hola. Hola.
1: ¿Puedes complacer con una canción de Arcelina? Una, dos, tres.

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1: Yo
0: sé
1: sé
0: que
1: que tienes
0: tienes un
1: un
0: nuevo
1: nuevo
0: amor,
1: amor,
0: sin
1: sin
0: embargo
1: embargo
0: te
1: te
0: deseo
1: deseo
0: lo
1: lo
0: mejor.
1: mejor.
0: Y aquí se goza con la poderosa consentimiento. Grrr.
1: Grr, grr.
0: Mexicano.
1: ¡Ay,
0: Hola,
1: mi crucita! Con consentimiento. ¡Saludos, saludos! ¡Vámonos con esta rolita como la flor aquí a través de La Poderosa! Ya, miren. ¡Qué mejor! Ya los tres ahí, cántele y cántele. Al rato nos subimos al bus y miren. Salimos de pobres, muchachos.

0: Celina Quintanilla a través de la poderosa Consentimiento Mexicana. Ahí estuvo la rolita. Saludos, mi querido Crucito. Le mandamos un saludo a él y a toda la racita que nos anda escuchando. Dice Panterita, manda un saludo a Pimpo. A Pimpo. Y para Fría, gracias de corazón. Te queremos mucho. Gracias, mi Crucito. Saludotes, saludotes a ustedes. Y por aquí a mi queridísimo Fer, que me dice Fer, ya andaba triste Pantera, dijo el Fer, la Pantera hoy no me quiso poner mi canción, y claro que por supuesto que desde luego que no, mi Fer, aquí está el Commander, ya saben que a mí no me gusta de verle nada a nadie.
1: Saludos para la Gemi Blanca, compa, saben que estamos como hueso, pariente.
0: Dice, ¿quién te trae mareada? Ay, mi Fer, si supieras.
1: No era atrevimiento, era un mandamiento, un asunto.
0: Oigan, aprovecho para despedirme. Yo soy Jair de la Pantera. Ya saben que es un placer para mí acompañarles en estas tardecitas, llevarles música, llevarles chismes, llevarles un poquito de entretenimiento en estas tardes. Gracias por escucharnos, gracias por permitirme estar con ustedes. Les mando un fuerte abrazo y nos escuchamos primeramente Dios mañana en punto de las 3 de la tarde, pero sin antes decirles que es miércoles, mitad de semana, y eso significa que se acerca ya el viernes y el sabadito, y nada como pasarla en Despecho Sports Bar. Sí, este viernes noche de damas y el sábado noche de despecho, así que ya lo saben, mis Panthers, este fin de semana la cita desde las 10 de la noche y hasta que el cuerpo aguante en Despecho Sports Bar, 1507 calle Lenle, aquí en Grand Rapids. Ya lo saben, ahí nos vemos. Mientras tanto, disfruten de esta rolita del Commander. Yo me voy. Bye bye. Dame un grrr.

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Bueno, mi gente, seguimos con más música.